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Estimados amigos, ¿cómo les va? Muy buen lunes para todos. Buen comienzo de semana. ¿Cómo andan ustedes? El placer grande de saludarlos, de darles la bienvenida y de estar comenzando una nueva emisión de Campo Total Radio. Aquí y ahora, y hasta las 8 de la mañana, los vamos a estar informando con toda la información, con toda la actualidad, con los protagonistas, con nuestros destacados columnistas en este espacio que hoy lleva el número 5301. Ya me olvidé, me parece que sí. Vos sabés que lo pensé, lo miré, y como estoy fatal, sí, 5301. Estoy fatal con la memoria, se me va en un ratito los números, sobre todo se me despintan los nombres, las épocas, se me despinta todo. Bueno, acá estamos, señoras y señores, mañana de lunes, buena helada para arrancar la semana. Bueno, la de ayer dicen que fue tremenda, yo no la vi, sinceramente no la vi, no voy a andar mintiéndoles que sí, que no puedo decirles nada. Solamente comentario de que se cayó una helada morrocotuda la de ayer, me dijeron, y la de hoy un poco más suave, por lo que decían de ayer, pero estamos en 1.5 grados bajo cero de temperatura. Ya lo había dicho Leo Benedictis el viernes, que se venía la ola de frío, sábado, domingo, lunes, ya a partir de mañana comienza a mejorar un poco la cosa, aunque tendremos al menos hasta el miércoles mañana frías, después sí, temperaturas en el orden de los 15, ya el jueves, viernes 23, 25 grados, el sábado, mire cómo son las cosas, ¿no? El sábado la mínima va a ser de 11 grados por acá y la máxima de 25, o sea, la máxima del sábado va a ser más la mínima, la mínima del sábado va a ser más alta que la máxima de este sábado. Una cosa impresionante, el tiempo cómo varía, y bueno, y los cuerpos que tratan de acomodarse en virtud de esto. El viernes, qué manera de pasar frío entre desarrollo en el remate. Menos mal que dentro de todo fue rápido. Pero bueno, me contaron los chicos que en la primavera Traful estuvo igual. Tremendo remate de la primavera Traful el viernes entre Coronel Prines y Coronel Suárez. Voló literalmente el remate. Anduvo muy bien y muy ágil. A las 4 de la tarde habían terminado todo. Habían vendido arriba de 400 cabezas. Nosotros estuvimos en Tres Arroyos. Lindo remate también de Angus del Sudeste. 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

0: siempre, la verdad la pasamos muy lindo. Lástima el frío, pero bueno, son cosas que están dentro de lo previsto. No para esta época del año, porque normalmente ya en septiembre uno la pasa mejor, pero nos tocó justo en el medio de la ola esta y, mamita querida, qué manera de hacer frío. Bueno, hoy nos vamos a estar adelantando a remates que se van a estar concretando mañana, el de Estancia Don Luis, de Don Roberto Costa, el de Bellamar, el Bonete, Corral de Guardia y la Benedicta, remate que se va a estar concretando mañana en Río Cuarto con los amigos de Feri Álvarez. Bueno, y se viene el remate de Arandú también, el primer remate de la cabaña de manera particular, podríamos decir, o solitario, con invitados en Cañuelas. Capaz que el miércoles andamos por Cañuelas, así que vamos a intentar acompañar a la familia Bisolini. La Gloria de Santa Marina tenemos el jueves, el viernes los Limangus de Cook, jueves también los Tigres de La Fontaine en los Pagos de Azul, el viernes darle la bienvenida a la gente de La Juanita y Surangus, que tienen su remate en Suipacha, con Seas Valiente, Bullrich y compañía, con destacados invitados, este viernes con invitados de la talla de Delfinagro, La Negra, La Ñata, El Cortijo y El Rosario. Esto va a ser el viernes, reitero, en Suipacha. Y el viernes, el remate en Deró de La Casina, y también vamos a tener el día sábado el remate de Los Orzales, en los Pagos de Arrauch. Así que una cartelera bastante intensa, además de todos los remates ferias que se vienen. Por eso, sin mucho más preámbulos, les vamos a dar la bienvenida, los vamos a invitar hasta las 8 de la mañana. Esto se llama Campo Total Radio, la puesta en el aire, la producción del señor Ariel Fernández, quien les habla, Damián Hindin. Gusto enorme, bienvenidos, buenos días, buena semana.
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0: Muy bien, comenzamos con la información y con la actualidad. Vamos a lo que dejó el viernes el mercado del disponible, valores de pizarra, valores orientativos, por ejemplo, para el trigo. Bahía Blanca, $230, al igual que Necochea, en el puerto de Rosario, $341.400. Cebada, la cervecera, $230 en Bahía Blanca, $245 en Necochea, la forrajera, $210 tanto en Bahía como en Quequén. Maíz, Bahía Blanca, $200 por tonelada, al igual que en el puerto de Quequén. En Rosario, $299.000. Turno de la soja, que solo cotizó en Rosario en $560.000 la tonelada. Girasol, Bahía Blanca, Necochea y Deró, $450. En el puerto de Rosario, $759.500 por tonelada.
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2: Hoy no hay actividad en el mercado agroganadero de Cañuelas, cero total. En un ratito nada más, Carlos Bodanza va a estar analizando lo que ocurrió durante la semana pasada. Sí podemos mencionar que para mañana, ya hasta este momento, hay en condiciones de ingresar al mercado 2.447 animales con su respectivo documento de tránsito electrónico en una semana que... por supuesto hay mucha expectativa de lo que va a pasar, sobre todo teniendo en cuenta que ya estamos a mediados de mes y bueno, se espera que sea una semana con un ingreso interesante similar al de la semana pasada.
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2: Algunos pocos títulos en este lunes relacionados a la economía, depósitos en pesos bajo presión caen pese a las tasas positivas y a los money market que ganan terreno. La mora de los créditos de las familias alcanzó el 18% en julio y acumula 21 meses en suba. Información que tiene que ver con la inflación de Argentina, como decíamos, el 1.7%. La gran pregunta es en qué conviene invertir si los precios siguen de esta manera. Y la última tiene que ver con los números del viernes. El dólar oficial 1.480 para la compra, 1.530 para la venta, cerró el 0.20% abajo. El blue sin cambios, 1.525 para la compra, 1.545 para la venta. El merval, el 1.8% abajo, y el riesgo país, que bajó el 1.3%, se ubicó en 485 puntos.
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2: Siete de la mañana, 18 minutos. Viste como dice ahí un loco que ahí, viste, en un reel. Y nosotros en el campo siempre decimos así. 7:18 a.m, estamos en vivo. No, no es que viste que el perro, no. Son cosas un poco más serias, pero bueno. Che, muchos mensajes ya nos están llegando. Estoy notando que con esto de que está amaneciendo más temprano, estamos ganando audiencia. Esos que dicen, no, que me voy a levantar a las 7 si todavía está de noche. Bueno, no, ya cambiaron. Ya hay muchos que empiezan, viste, más tempranito a mandarnos un mensaje, saber que están ahí del otro lado, así que bueno, nos ponen muy pero muy contentos. Y hay otros que nos escuchan todo el año, todo el santo año están levantados tempranito, así que nos pone muy pero muy contentos. Che, esta semana tengo que invitarlos porque mañana en Pringles, Alfredito Padelli con Ney Hermanos tienen su remate feria. También esta semana remate en los pagos de Victorica con Néstor Hugo Fuentes. En Recalde con la Artirigoyen y Oromí. Tiene remate también la gente de Ricardo Peiretti en San Jorge. Habrá remate por internet también. Así que se viene una semana cargadita en cuanto a este remate ferias. Me quedo con lo que le comentaba Chiche en el comienzo del programa. Lo que fue el remate de la primavera Traful. Vendieron, en 60 minutos vendieron 80 toros PC. Tremendo, con un promedio de 10.574.000 pesos por 80 toros puros controlados. Promediazo, la vaca con cría PC 2.648 lo que pisa, y la vaquillona PC sin servicio 2.839 de promedio, con un máximo de 3.050.000 por una vaquillona colorada PC sin servicio. Me parece que debe ser debe estar cerca del récord nacional, me parece. Pero bueno, lo tenemos esperando al señor Carlos José Bodanza, está por ahí con su columna analizando lo que fue la semana ganadera en el mercado agroganadero de Cañuelas. remates por internet, remates televisados, remates físicos y también de reproductores.
12: Muy buenos días, se terminó una semana más de mercado en el borde del cambio del clima con lluvias, con un total de 19.474 animales para cañuelas en toda la semana.

0: Mostró los negocios con mucha cautela, sin grandes cambios, con un consumo planchado y que se encuentra a la espera de que la primavera se exprese y de que gran parte de lo que está en los corrales comience a salir, aunque a estos valores tal vez se frene, y con la invernada que muestra en todos lados signos de retención. Con todos esos argumentos no hay mucho que haya variado en las últimas semanas. Las vacas ya salieron en su grueso con todo lo que tenía que ser actividad de tactos. Por eso, tal vez por escasez, es la única mercadería que se sigue defendiendo de buena manera. El consumo no hace pie y salvo un buen fin de semana climático, los mostradores muestran toda la apatía de un mercado que no tiene bolsillo, pero que tampoco ni frigoríficos ni carniceros han sabido cambiar, diferenciando precios y mercadería. La invernada transita la misma calma, solo tal vez la falta de oferta sea lo que comienza a apretar. Con una primavera muy próxima, con ciclos alargándose, sobre todo en la recría, con terneras muy retenidas, no hay cambios en valores y solo remates especiales, o tal vez la próxima semana, con la semana Angus de Palermo, de primavera, en Cañuelas, y condiciones especiales, se vean los primeros indicios de cambio. Por el resto, no hay mucho más. O sí, algún plazo extraordinario, buscando cambiar la ecuación que no tiene otra manera. Por eso, lo que sí sorprende y parece ir por un carril total y completamente diferente es la campaña de reproductores. Ni el mejor de los positivistas hubiera planteado que un toro puro controlado de la raza Angus, tan solo en lo que va de septiembre, tenga un promedio que ronde los 8 millones y medio de pesos. Imaginen, hablamos de promedios cuando vemos remates que están promediando los 10 millones de pesos, con los colorados haciendo fuertemente la diferencia, pero sin bajarse tampoco los negros que están en 8 millones 200. Campañón para la reposición de un reproductor que hoy todos ven en el impacto que la compra de un toro produce, en los datos que hoy prácticamente no hay remate sin genómica, en la confiabilidad y del otro lado, un comprador que elige mucho, que sabe y que ya son pocos los que compran sin información. Los vientres son parte de esta locura ganadera, que es una suerte de tren a toda velocidad sin tiempo para mirar a los costados. Las vaquillonas Angus puras controladas no tienen techo. Vimos vender vaquillonas al parir arriba de los 6 millones de pesos y el promedio de septiembre está en los 3 millones 700. Prohibido sacar cuentas en dólares. Y ver vaquillonas para servicio en 3 millones y que promedien los 2 millones 600, es decir, sin servicio, es parte de esta locura. Como sea, bienvenida sea, con el interrogante que será muy difícil crecer, porque es casi imposible que a estos valores ingresen nuevos ganaderos al sistema. La primavera casi está encima y las preguntas del consumo, los valores, la oferta, el niño y la política dan vueltas una y otra vez en la ruleta del futuro. Por eso, por ahora es materia de otro análisis y al menos el de hoy es para disfrutar el momento.
1: Carlos Bodanza, la semana ganadera, yo le decía también hablando del mercado de reproductores, ahí un poco refiriéndose a lo que les mencionaba yo, de lo que ocurrió, por ejemplo, el día viernes en la primavera Traful. Bueno, con algunos números que es cierto, es complicado para aquellos que quieran entrar al negocio poder hacerlo por semejante cantidad de dinero de lo que vale. Bueno, estamos hablando de una vaquillona parida, vi vender esta semana a $4.000, 4.000, perdón, $4.500, $4.000 una vaquillona PC. Realmente, bueno, estamos hablando de números impresionantes si lo llevamos a moneda extranjera. Pero bueno, bienvenido sea, y tanto, tanto, tanto tiempo se esperó que las vacas valieran que un día finalmente llegó.
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7: Muy bien, señoras y señores, 7:28, a ver, vamos a actualizar los datos del tiempo, porque me parece que con esto de la aclarada, va a decir, claro, 1.4 tenemos ahora, bajo cero de actual temperatura. Buen día, Eduardo Goizueta, buen día, Alex Clatterback, buen día, Miguelito Ferragene, 3 de los integrantes del núcleo duro, tienen estrella. Los oyentes estos son realmente de los más fieles del año, y Santiaguito Bertolotto, que ahora es un artista de las fotos, ahí me pasa una foto del atardecer de ayer, antes me mandaba de los amaneceres, ¿viste? Pero bueno, eso cuando era más joven, ahora me manda de los atardeceres en el campo, con la sierra, un molino ahí de fondo. No, usted es un mago de la foto, mi amigo, ¿qué quiere que le diga? Ojalá podríamos mostrarla a través de las redes lo que ha hecho. No, impresionante. Pero bueno, nos vamos a meter en el arranque de la semana comercial que tiene mañana la 18ª venta anual de Estancia Don Luis de Don Roberto Costa en los pagos de Chascomús. Nos vamos a poner ya en contacto telefónico, está del otro lado de la línea. Le damos la bienvenida. Roberto, ¿cómo anda? Buen día.
8: Pero buenos días, también, ¿cómo están ustedes?
7: Bueno, muy bien, Roberto, expectante, ¿no? Se viene mañana nueva edición del remate anual con algunos cambios para este 2026.
8: Sí, correcto. Este año arrancamos con Saez Valiente, Gervasio, Fernando, los chicos. Ellos son los que van a hacerse cargo del remate y creo que vamos a andar muy bien. Ellos dicen que son el martillo hace la diferencia, así que bueno, vamos a ver si camina esto.
7: Está perfecto. Roberto, ¿qué es lo que van a vender mañana?

0: La salimos con 12 vaquillonas, dos paridas y vaquillonas de pedigre. Y después salimos con unas 80 vaquillonas puras controladas. Hay unas 12 o 13 nomás con parición otoño. Y de igual manera, todas las vaquillonas, tanto pedigre como pura controlada, son con inseminación artificial sin repaso de toro. Quiere decir que nacen todas juntas. Y las de pedigre, bueno, las de pedigre fueron fueron seleccionadas por Juan Martín, así que, por Juan Martín Ojea, así que bueno, va a estar toda la carne puesta arriba del asador. Pues salimos con 12 toros puros de pedigre, de los cuales dos toros fueron segundo y tercer premio en la Angus de Otoño en Palermo. Y después salimos con 70 toros puros controlados, así que una selección bastante importante que, bueno, que estará a disposición de la gente y espero que les guste.
1: Seguramente que sí, Roberto, además haciendo un gran esfuerzo en cuanto a lo financiero con un plazo que, bueno, un poco inédito para este año, ¿no?
0: Acá en la zona más o menos ya está hecho medio una costumbre, ¿no? Pero seguimos con esa idea, dar una mano y tratar de que la gente, que los clientes vuelvan y que les guste la genética, y bueno, yo les doy una mano con la parte financiera. Estoy seguro que es la parte financiera más importante del mercado. Es decir, son 10 cuotas para los toros puros de pedigre, 10 cuotas para los toros puros controlados y 10 cuotas para las hembras de pedigre. Después las hembras puras controladas también es un buen plazo, 90 días libres. Por supuesto, IVA y gastos a los 30 días, ¿no?
1: Exactamente. Esto a través de San Valiente, Bullrich y compañía, como decíamos, ahí en la Sociedad Rural de Chascomús. 13 horas previo almuerzo. Roberto, agradecerle enormemente el contacto y bueno, que mañana tengan una muy buena jornada comercial.
0: Bueno, muchísimas gracias. Esperemos el sol y comer un buen asado con el chucho borsarino.
1: Seguramente que sí. Gran abrazo, Roberto. Gracias.
0: Abrazo grande, Rabián. Muchas gracias.
1: Don Roberto Costa charlando con nosotros en este segmento del programa, dándonos detalles de lo que va a estar subastando mañana con cambio de firma para este año. Remate se va a hacer a través de San Valiente, Bullrich y compañía, una linda oferta con el asesoramiento de Juan Martín Ojea. Y bueno, y en esta plaza que desde hace tantos años, 18 ni más ni menos, se lleva a cabo esta subasta.

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9: Siete de la mañana, 38 minutos en todo el territorio nacional. Fuerte helada en muchos puntos geográficos de toda la región. Nos llega desde la audiencia, que en un ratito vamos a ir con más mensajes, pero lo tenemos en vivo y es un placer saludarlo nuevamente al señor de los mercados, un tal Pablo Adriani, a quien le damos la bienvenida. Pablo, querido, buen día, ¿cómo estás?
10: Buen día, Damián, ¿cómo estás?
9: Bueno, muy bien y contento de escucharte en vivo nuevamente, Pablito.
10: Me alegro, me alegro. Yo creo que es una forma de estar online, en vivo con los clientes, para transmitir lo que uno viene haciendo hace

0: más de 30 años, ¿no?
1: Ni más ni menos.
0: Ni más ni menos. No quiere decir que se tenga la verdad, pero por lo menos nos acercamos a la verdad.
1: Está muy bien. Bueno, a ver, ¿qué estás viendo, Pablito, que te llame la atención o que haya movido el mercado por estas horas?
0: En primer lugar, el conflicto del Mar Negro, Rusia-Ucrania, que ya lleva 5 años, todavía no se solucionó. No se solucionó. Una zona que es la primera exportadora mundial de aceite de girasol, la primera exportadora mundial de trigo, y el cuarto exportador mundial de maíz, como es el caso de Ucrania. Y esto se va a ir reflejando y se fue reflejando en el informe del Departamento de Agricultura del viernes pasado, en donde es muy interesante el resultado de ese informe, porque aumenta la producción de trigo de Canadá y de Australia, y aumenta las exportaciones de trigo de Canadá y Australia, pero reduce las exportaciones de trigo de los países del Mar Negro, de Rusia y Ucrania, que el año pasado exportaron cerca de 61 millones de toneladas de trigo, y en este informe de Luzda del viernes pasado reduce las exportaciones a 54, 55 millones de toneladas. El tema es que no baja las exportaciones del Mar Negro por caída en la producción, sino que lo baja por el conflicto bélico entre Rusia y Ucrania, que ya habíamos dicho que no es un conflicto bélico, ya pasó a ser un conflicto de atacar intereses comerciales y de exportación de cada país. Entonces esto es, la verdad, muy interesante de analizar, porque un factor de mercado que no es propiamente del mercado, sino que afecta a la posibilidad de que Rusia y Ucrania puedan exportar, porque acá el problema lo tienen los dos. Rusia ataca con drones objetivos de exportación de los puertos de Odessa de Ucrania, ataca industrias aceiteras, ataca lugares de almacenamiento y procesamiento de trigo y de maíz, y Ucrania ataca con drones a los objetivos exportadores de Rusia. Entonces, ya esta semana pasada, Putin quería llegar a un tipo de acuerdo y presentó en el G20 la posibilidad de que Rusia y Ucrania lleguen a un acuerdo, y parece ser que hasta los próximos 3 o 4 meses no va a haber ningún tipo de novedad en ese sentido. En el caso de los mercados que pueden favorecer a la Argentina, esto está pasando algo muy positivo, que es que Argentina está ganando mercados en exportación de maíz. ¿Sí? Hace 10 días los exportadores registraron más de 4 millones de toneladas de nuevas ventas. Y el mercado está muy activo, con muy buenos precios. Uh-huh. Los productores están viendo que el maíz de acá, para la cosecha nueva, vale cada vez más. Y la caída entre el maíz nuevo y el maíz disponible o la cosecha vieja es de solamente $1, o sea que no es caída. En este sentido es importante destacar las declaraciones del presidente de Ciarasec, el Centro de Exportadores de Cereales, Gustavo Irígoras, quien dijo que el norte de África y países de Medio Oriente están buscando maíz argentino. Ahora, ¿por qué uno analiza un poco el cuadro mundial de exportadores de maíz? ¿Por qué Argentina gana mercados y Brasil no? O sea, a pesar de que Argentina puede llegar a tener un maíz, Brasil puede tener un maíz más barato que el argentino, no está conquistando mercados. Y porque Brasil tiene un componente de demanda interna en el principal estado productor y exportador de maíz, que es Mato Grosso, que son las 14 plantas de etanol que están radicadas en el estado de Mato Grosso. O sea, para que veamos un poco el orden de magnitud, Argentina tiene 5 plantas de etanol a partir de maíz. Mato Grosso tiene 14. Y una de las plantas de Mato Grosso es la más grande del mundo. Entonces, esa demanda interna que hay en Mato Grosso, el principal estado exportador de maíz de Brasil, es la que permite que Brasil no pueda competir en volumen. Porque muchas veces uno puede ser competitivo por ser más barato o por tener disponibilidad de volumen. En este caso, la Argentina está muy en un precio muy similar al de Brasil, pero le está compitiendo Brasil con volumen. O sea, Argentina pone arriba de la mesa: tengo para venderte maíz, que Brasil no lo puede hacer, porque las exportadoras de Brasil no se van a arriesgar a tratar de competir con las máquinas que producen etanol, las industrias de etanol, porque el precio se le va a ir disparando. Entonces, este es un tema que me parece interesante para diagnosticar. O sea, tanto maíz como trigo en Argentina tienen buenas perspectivas para el año que viene, para el trigo nuevo y el maíz nuevo.
1: Bien.
0: En cambio, la soja,
1: sí.
0: Cortita, la soja tiene un inverso, una caída de $20 entre el precio de la cosecha nueva y el precio de la cosecha vieja. Con lo cual, la cosecha vieja tiene el boleto picado. O sea, no hay que salir corriendo a vender la soja. Pero que sepa el productor que a medida que se va acercando el abril-mayo, el mercado le va a caer $20. Eso lo tiene que saber, lo marca el mercado de futuros. No estoy diciendo nada mágico ni nada raro.
1: Bien, Pablito, cortito, consulta corta y respuesta corta. Con este mercado, para el trigo, ¿hay que hacer algo de futuro? ¿El productor tiene que vender algo de futuro o todavía puede esperar?
0: Yo te diría que si hay precios de ventana, como digo yo, que el productor le cierre el margen, ¿sí? Le cierre el margen. Que vaya cerrando margen. O sea que ahí el productor tiene que ver lo que están pagando por el trigo en diciembre, enero, en el caso de los productores del sudeste y sudoeste de la provincia de Buenos Aires. Si le cierra el margen a ese precio, que vaya cerrando a ese precio y vaya asegurando margen. Porque la incertidumbre que hay con el mercado de trigo, fundamentalmente en Argentina, es que el trigo argentino hoy es el más barato del mundo. Entonces, si vos me decís, ¿y eso qué quiere decir? Y eso quiere decir que tiene potencial de suba. Pero por otro lado, la demanda, hay que ver sobre qué países se concentra. Con un Canadá y Australia, que producen trigo de mejor calidad que el argentino, va a ser muy difícil competir. Entonces, yo te diría que encima hay que agregar el efecto Niño, con las lluvias excesiva que se pronostica para todo lo que es el trimestre de octubre, noviembre, diciembre, y hay que ver cómo va a impactar en la evolución de los cultivos. O sea, hay mucha incertidumbre desde el punto de vista internacional como desde el punto de vista climático y local.
1: Está perfecto. Pablito, lujazo, la seguimos el lunes que viene, ¿te parece?
0: Cómo no, buena semana para todos.
1: Abrazo grande. Pablo Adriani, el señor de los mercados.
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2: ...7:52, señoras y señores. Alfredo desde Verónica nos dice: buen día, Damián, acá el gallo hacía mímica solamente, dice, de la helada. Se cayó hasta el gallo hoy, en Verónica. Gran abrazo, Alfredo, gracias como siempre, el querido Agustín Liz, y buen programa. Gracias, ingeniero, muchísimas gracias a la gente de Consultora Ganadera. Gracias, Mari Mendizaba desde Rauch, muy buena semana para usted también, lo mismo que para María Elena desde Wangelen. Bueno, ahora nos da algunos detalles del remate que se estará concretando mañana en Río Cuarto, El Bonete, Corral de Guardia y La Benedicta. 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Juan Sandrone nos brinda detalles de la subasta.
3: 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ahí nace todo, en el ternero, en la vaca, en el toro, en producir más, y bueno, progresivamente las siguientes etapas se irán corrigiendo, irán mejorando con los otros eslabones, con las otras, que es 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

0: Muy bien, señoras y señores, a las 7 de la mañana, 59 minutos, nos estamos despidiendo en este preciso momento del programa del día de hoy. Dijera el loco, no hace ni frío ni calor, 0 grados a esta hora. Qué bárbaro, les estaba cayendo una helada tremenda. Bueno, nos estamos despidiendo, nos estamos yendo. Mañana volveremos por la revancha, deseándoles que tengan todos una muy linda jornada de lunes y que comiencen una muy buena semana mañana. Si Dios quiere, nos volvemos a encontrar con todos ustedes. Gran abrazo, muchas gracias, hasta mañana.
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Señoras y señores, queridos amigos, sean ustedes muy, pero muy bienvenidos. Buenas, buenas. Arrancamos, comenzamos de esta manera el programa folclórico más federal de la República Argentina. Bienvenidos a todos. Aquí estamos en Caminos Folclóricos para todo el país. Qué lindo. Y bueno, comenzando la semana, hoy lunes 14 de septiembre. Arrancamos, como siempre, ¿no? Caminos Folclóricos con todo el equipo completo. 2 horas para disfrutar toda nuestra música, todo lo que querés escuchar, ¿eh? Bienvenidos a todos. Mi nombre es Diego Sicosi y no estoy solo, obviamente, como siempre, acompañando desde el Liga 1, allá hace más de 12 años atrás. Carlitos, en la operación técnica, ¿cómo le va, querido amigo? Bienvenido. Lopi, aquí en la producción de piso también, firme como siempre, como cada día. Gracias ahí por acompañarnos y también la dirección de la radio que hace posible que estemos no solo aquí, sino sonando en todo el país en este momento. Así que subí el volumen, acomódate, prepárate unos matecitos que arrancamos a disfrutar de grandes canciones. Vamos a comenzar con un gran clásico. Va llegando el señor Carlos Cabral, que así nos trae el Antigal. Bienvenidos a Caminos.

El Antigal, así comenzamos el día de hoy, de la mano de Carlos Cabral. Bienvenidos a todos los que recién se suman, pasen, acomódense, háganse unos mates y disfrutamos de canciones como esta zambita que se acerca, de la mano de Martín Paz, que lo recordamos en cada canción, en cada letra, y esta zamba tan característica, la zamba de tu adiós.

así pasaban los tres changos que nos iban trayendo esta samba triste. Bienvenidos a todos los que recién se suman, pasen a visitarnos a nuestro Facebook, ahí a seguirnos, a disfrutar de todo nuestro contenido. Nuestro Facebook es Caminos Folclóricos. Seguimos con un gran clásico, las 7 de abril, y dale, te estamos esperando en el Facebook.

¡Qué lindo! Los Guaira, así pasaban con este clásico, el Jardín de la República, zambita bien carpera, y seguimos con otra zamba más lentita, ¿no? Para disfrutar, para escuchar esta letra tan linda, La Luna en tu Pelo, así llega Alfredo Ábalos.

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Así, de esta manera escuchábamos a Sofía Morales y Sergio Sosa, que nos iban trayendo Recordando a Concepción. Vamos con un chamamecito más, uno de los lentitos, eso para apretar y recorrer toda la pista. Llega el Maguaré que nos trae La Calandria.

Franco, Barrio Nuevo, Luis Paredes, y así nos cantaban El Vuelo. Seguimos, nos vamos para Salta, del disco Ven por mí, Los Nocheros, así nos cantan Cómo Saber.

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Y en este bloquecito cuyano, así escuchábamos al algarrobo sanjuanino con esta linda toradita. Y nos vamos a escuchar un gatito cuyano también, ¿eh? Ese sabor que nos trae la música cuyana, el sabor tan rico para brindar, el mercedino.

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7: Estamos de vuelta, queridos amigos. Última media hora que nos queda del programa del día de hoy. Te repito nuestro WhatsApp para que te comuniques: 221-476-0021. Soy Abel Pintos y esto es Alelí.

Esto Cuatro, junto a Guitarreros. El espectáculo que hicieron ellos, hicieron una gira de teatros y también hicieron un disco y esta canción, Canto Guitarrero. Seguimos escuchando a Los del Porte Suelo, que así nos traen Ciclos.

De esta manera sí los escuchábamos y tienen un discazo, dos discazos enormes y muy lindos en Spotify, en YouTube, los chicos de 2 más 1. Sí, las canciones más lindas del mundo, volumen 1 y volumen 2, las pueden escuchar y esta canción la han grabado junto a unos relatos de Gerardo Rosín, así que emocionante escucharlo. El otro día lo iba escuchando con auriculares en un viaje y la verdad que sí, te pone la piel de gallina. 2 más 1, así pasaban, nos traían Yo Me Quedo. Seguimos escuchando esta linda canción que nos traen los Dos Salta. Esto es El Querendón.

0: Sabinos Folclóricos.
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2: Bueno, para Camino Folclórico, para Dieguito, que tiene este hermoso programa, nos saluda Mario Álvarez Quiroga. Y felicidades, porque es un chico joven y lo veo que con un talento y con un entusiasmo, y eso me alegra mucho más, porque está difundiendo nuestra música tradicional argentina.

0: Fuerte el aplauso,
1: Capaz. ¡Qué lindo! Pasaba de esta manera todo el ritmo del carnaval que nos iban trayendo brisas del norte. Y llegamos al final del programa el día de hoy, amigos. ¡Qué rápido se nos pasó! Pensé que quedaba más, mirá. Así es, y nos vamos. Nos vamos, te decimos hasta mañana. Mañana volvemos, estamos toda la semana. Quédate tranqui, Cuesta arrancar la semana, pero estamos nosotros, claro que sí. Muchas gracias, Carlitos, en la operación técnica, Floppy, aquí en la producción de piso. Mi nombre es Diego Sicosi, gracias a la dirección de la radio que nos deja entrar cada día y a todos ustedes. Nos vamos con la cantada y este corazón carnavalero. Hasta mañana, esto fue Caminos.

0: despertás y te das cuenta que todo cambió, a pesar de que todo haya sucedido mucho antes. A veces nos topamos con la otra realidad, con eso que un día te atropella, de golpe, te quita el aliento. Te advierte que nada de lo que vayas a hacer será suficiente porque algo, alguien dispuso terminar, seguir, desaparecer. Cambia y vos, nosotros, éramos parte de esos cambios. Lo que a vos te pasa, a todos nos ocurre un poco lo mismo. Por eso quédate y vamos a seguir compartiendo todo esto juntos cada día del mismo modo que lo hicimos desde el principio.
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5: Nacionales.
6: La justicia investiga el patrimonio de Chiqui Tapia. La Justicia Federal de Comodoro Py investiga una denuncia contra Claudio Chiqui Tapia, presidente de la AFA, por presunto enriquecimiento ilícito durante su paso por la SEAMSE. La presentación señala un aumento patrimonial cercano al 1000% entre los años 2017 y 2024. En su declaración del año 2024, Tapia informó más de 1.000 millones de pesos en depósitos, 39 millones en efectivo y $250.000.
5: Internacionales.
6: Donald Trump recordó el 11S y defendió su postura sobre Irán. El presidente estadounidense Donald Trump afirmó que nunca olvidará los atentados del 11 de septiembre del año 2001 y defendió la guerra contra Irán, al que calificó como el principal patrocinador del terrorismo mundial. Sus declaraciones se produjeron durante los actos por el 25º aniversario de los ataques que dejaron casi 3.000 muertos en Nueva York, Washington y Pensilvania.
5: Hasta aquí el panorama de noticias.
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0: Hola, hola, hola, hola, hola, ¿qué tal? ¿Cómo están? Bienvenidos, ¿eh? Como cada mañana estamos junto a vos compartiendo la propuesta informativa de todos los días, arrancando la semana, lunes 14 de septiembre. Te acompañamos desde ahora y hasta el mediodía, como siempre lo hacemos, con toda la actualidad, todas las noticias del distrito y de la región. Y le vamos dando, también como todas las mañanas, la muy cordial bienvenida al señor Pilín Tapia.
1: Hola Rubén, buen día para vos, buen día para la audiencia, bienvenidos a todos, aquí estamos, para comenzar una semana más, de este mes de septiembre, ya prácticamente mirando el almanaque y decir, bueno, pasa esta semana y la próxima llega la primavera, así claro, que bueno, 14, claro. casi mitad de mes estamos ya, aprovechando este día importante también para comenzar y bueno, comenzar a andar un poquito, ¿no? Porque bueno, el fin de semana por ahí uno se distrae un poco, ¿no? Con algunas cosas, ¿no? Claro, a pesar de que, bueno, muchos han quedado trabajando, ¿no? Con el fútbol, lógico. Con muchas cosas que hubo en el fin de semana pasado, Y le vamos a contar a un poco cómo viene el tiempo. Sí. Para hoy 16 grados la temperatura máxima, posiblemente se va a ir nublando hacia la tarde, hay algunas nubes, pero todavía está el sol, pero por acá lo que dice que el cielo va a estar cubierto. Para mañana vamos a tener 7 de mínima, 19 de máxima, sol y nubes. Soleado para el miércoles, también con 19 grados de máxima. 23 para el jueves, también soleado. El viernes vamos a tener 24 de máxima, así que va a ser bastante calorcito. Sol y algunas nubes también. Bien despejado y bien soleado para el sábado, pero una temperatura más que agradable, ¿no? Para esta época va a llegar a los 27 grados, Así que bueno, vamos avanzando y el domingo 28 grados de temperatura máxima, pero pueden llegar lluvia con algunas tormentas. Desde el mediodía se está pronosticando 2 milímetros y medio. Atención porque puede venir con alguna tormenta también el domingo, Así que vamos a ver qué es lo que pasa. Y un anticipo, ¿no? Como queremos hacerlo siempre, el lunes 21, día de la primavera, puede arrancar el lunes con algo de lluvia por la mañana, pero después por la tarde ya se va a ir poniendo lindo, va a estar soleado por la tarde y las temperaturas que van a ser bastante, bastante agradables porque pueden estar llegando hasta los 21 grados.
0: Bueno, bien, entonces, ojalá que sea una buena bienvenida de la primavera, Dios mío.
1: Esperemos. Se anuncia, como decíamos, el inicio del día, con un poco de lluvia, ¿no? Bueno. Un poquito con lo que va a quedar del domingo. Sí, sí. Pero por la tarde, ya hacia el mediodía va a ir mejorando y vamos a tener una tarde bastante soleada.
0: Bueno, a ver qué dice el pronóstico extendido, cómo va a seguir el clima en todo el territorio nacional. Lo compartimos, gentileza de Infoclima.
2: Argentinos, un nuevo comienzo de semana recibimos este lunes 14 de septiembre conociendo cómo van a estar las condiciones de tiempo en nuestro país. Después de un fin de semana variable, inestable, podemos decir que vamos a contar con tiempo mucho más estable en general, presencia de la nubosidad, que todavía queda nubosidad variable, y un ascenso de temperatura en franja central y también en el norte del país. Pero vamos a ir por parte. Comenzamos por el noreste argentino y litoral, en donde tenemos poco cambio de temperatura, máximas agradables que rondan los 20, 22, 26 grados, viento que va a estar soplando del sector sur y sureste a lo largo de la jornada y tiempo estable en general con nubosidad variable. Algunas lloviznas que pueden darse en la provincia de Misiones. Nos vamos ahora para la franja central del país, donde veníamos de un fin de semana también bastante inestable y también con algunas alertas por vientos que tuvimos, pero ahora ya contamos con tiempo mucho más estable, presencia de la nubosidad variable y un leve ascenso de temperatura en relación al fin de semana, ascenso sostenido hacia los próximos días también, con máximas que rondan los 19-20 grados y algunos graditos menos para la provincia de Buenos Aires, con máximas de 16-20 grados y La Pampa con 22 grados. Viento que va a estar soplando del noreste, aportando aire más cálido en circulación. Nos vamos ahora para la región de Cuyo, en donde también vamos a contar con tiempo estable. Presencia de nubosidad variable en San Luis y un cielo mucho más despejado en San Juan y también en Mendoza. Un sol pleno y tiempo estable. Viento soplando del noreste también, aire más cálido en circulación, pero a tener en cuenta que un amanecer muy frío y con heladas matutinas presentes, con mínimas que tan solo van a ser de 5, 6 y 7 grados, pero a tener en cuenta este ascenso de temperatura hacia la tarde con máximas más agradables que rondan los 17 y 20 grados. Noroeste argentino, tiempo estable, Presencia de la nubosidad variable, cielo más cubierto para Jujuy y Salta. También poco cambio en las temperaturas máximas, que van a ser agradables, rondando los 17, 18 y hasta los 20 grados. Un amanecer también bastante fresco, así que si salís tempranito, el abrigo va a ser infaltable. Y Patagonia, vamos a continuar con el aire polar en circulación, con fuertes vientos soplando desde el sector oeste. Y a tener en cuenta que a medida que nos vamos hacia el extremo sur, las chances de la inestabilidad con algunas lluvias y lloviznas con mejoramientos temporarios de por medio. Continúan las nevadas presentes en las Islas Malvinas. Toda esta información la encontrás en infoclima.com y en todas nuestras redes sociales. Buen comienzo de semana, hasta la próxima.
1: Bueno, así, así de esta manera vamos conociendo cómo se va a dar el tiempo en esta jornada, a través del informe que nos regala la gente amiga de Infoclima.
0: Buenísimo. Bueno, y te vamos a contar mucho de todo lo que tiene que ver con la actualidad, los eventos interesantes que se fueron desarrollando este fin de semana, también, por supuesto, todo el deporte, ¿no? La continuidad, porque hubo un adelanto del torneo de la Liga. Bueno, ayer se completó la segunda fecha con el empate entre Singlar y 12 de Octubre, la victoria, ¿no?, muy importante en el clásico de Huracán, que le ganó 1-0 a la Arenales Fútbol Club, y otro triunfo también relevante de Agustina, ¿no?, que venció por 2-0.

0: Pero a Belgrano, en lo que fue el cierre de esta segunda fecha, recordar que hubo un adelanto en la semana pasada, el miércoles, con victoria de Social en Ferrer 2-0 ante Colonial, ¿eh? Así que en un ratito seguramente vamos a estar analizando un poquito de esto, lo que fue la presentación de Social en el Regional Amateur, bueno, en este caso con caída, 3-1 en Lincoln ante la Academia Mascherano el sábado por la tarde, muchísimo frío realmente, que bueno, tuvimos ahí que soportar, pero bueno, estuvimos cubriendo también un poquito lo que aconteció con la segunda presentación del verdinegro, que va a completar la primera fecha, partido pendiente, el próximo miércoles en su cancha ante Huracán, ¿no? Así que entre semana también vamos a tener fútbol, ¿no es cierto?
1: Bueno, y palpitando también lo que se viene, ¿no? Para el próximo fin de semana, porque están los clásicos, ¿no?
0: Claro, exactamente. Los clásicos, se viene, bueno, el de Ascensión, indudablemente que despierta mucho interés para nosotros, en el estadio de Social, Social Singland, un partido que, bueno, tendrá foco e interés muy importante en esta segunda parte de la temporada, ¿no?
1: Sí, exactamente. Así que bueno, vamos a ver qué es lo que ocurre, ¿no? Esta semana, mirando un poquitito todo el fútbol, ¿no? Que se va a dar.
0: Bueno, muy bien. Y además te vamos a estar contando otros temitas de actualidad, tiene que ver con algunos acontecimientos muy lindos que tuvieron lugar este fin de semana, la gran peña de los amigos de Ñi Piuqué, allí en Ferré, que realmente, bueno, tuvo un éxito rotundo, muchísima gente, obviamente el nivel artístico de primera, así que vamos a estar seguramente después contando algunas novedades. También algo muy importante, ¿no? Para el ámbito de la producción, lo que ha sido esta decimotercera jornada ganadera que tuvo lugar el viernes pasado en General Arenales con la disertación de Víctor Tonelli, un reconocido consultor en el ámbito de lo que es la producción ganadera, bueno, que estuvo dando precisiones respecto de la actualidad del sector, de su proyección, de su futuro. Así que, bueno, también tuvimos la oportunidad, gentilmente invitados por la gente de la Sociedad Rural de General Arenales y la Fundación para la Sanidad Animal, con el doctor Roberto Martínez, bueno, de esta manera, un poco cubriendo lo que fue esa convocante charla realizada en la sede de la Sociedad Rural, donde una cantidad importante de productores ganaderos y de distintos ámbitos también de la producción se dieron cita para escuchar a Víctor Tonelli y otras disertaciones también que hubo en la previa.
1: Sí, importantísimo, ¿no? Importantísimo para la gente de campo, ¿no? Aquellos que apuestan, ¿no? A la ganadería también, ¿no?
0: Seguramente, seguramente. Bueno, y hoy queremos saludar en este caso a nuestros amigos los carteros, ¿eh? Hoy es el día del cartero, así que vaya nuestro reconocimiento a aquellos que nos entregan las cartas, las encomiendan, bueno, aquellos que acercan distancias, más allá de que la tecnología también ahora va reemplazando un poco, ¿no? La labor de los carteros, pero bueno, siempre importante y atento a nosotros, ¿no? A recibir alguna novedad del cartero, ¿no es
1: Sí,
0: cierto?
1: exactamente. Bueno, saludamos a la gente de allá de Kiosco Maclux, ¿no? Que
0: Exactamente,
1: bueno, al
0: claro.
1: amigo ahí que anda, nos trae las cartas rápidamente también, ¿eh?
0: Exacto, ahí está nuestro amigo que siempre está firme, ¿no? Trabajando y dándolo la mejor onda, Ariel, Ariel junto a Claudia, por supuesto, que bueno, siempre nos da, por supuesto, el servicio muy, pero muy bueno de entrega de encomiendas, de cartas, bueno, de todo lo que hace justamente a este
1: Y lo
0: ámbito.
1: importante es que siempre llama dos veces, como todos los
0: También,
1: carteros de antes,
0: exactamente,
1: ¿no?
0: sí, no se va si no lo atendemos, dos veces o tres también, Bueno, y también es el día del boxeador, así que saludamos a todos los aficionados al boxeo que tenemos acá en nuestra región, amigos que han cultivado y lo siguen haciendo esta disciplina deportiva, ¿no?
1: Sí, exactamente, se conmemora este día, recordando un poquito aquel famoso boxeador, ¿no? Que tuvimos aquí argentino.
0: Exactamente, Luis Ángel Firpo, ¿no? En la histórica pelea de 1923 ante el estadounidense Jack Dempsey, en lo que fue un combate que marcó un antes y un después en la historia del boxeo nacional. Así que, bueno, realmente fue un hecho trascendente que, bueno, a partir de ahí se celebra cada 14 de septiembre el Día del Boxeador en Argentina.
1: Bueno, así que saludamos a todos los que por ahí se ponen los guantes, ¿no?
0: Sí, por supuesto, ¿no? Y
1: Algunos se
0: bueno,
1: lo ponen para trabajar, pero otros también para
0: también.
1: practicar un poquito de esto, ¿eh?
0: Tal cual, ¿eh? Bueno, saludamos a nuestro amigo ahí, Alexis Domínguez, que bueno, es un muy reconocido púgil del ámbito amateur, pero con gran proyección y que ha comenzado con su gimnasio, ¿no? En el el Club Social, con su escuelita de boxeo, con muy buena cantidad de alumnos, de pibes jovencitos, algunos también un poco más grandes, aquellos que

0: lo quieren hacer de manera recreativa, ¿no? Como para lograr una buena condición física en base a la disciplina del entrenamiento de boxeo, y aquellos que por ahí se proyectan, quien te dice, con opciones, porque no a futuro, de tener la posibilidad de subirse a un cuadrilátero, ¿eh? Vamos a ver si por ahí, ojalá se pueda surgir, ¿no? Algún valor de lo que es el ámbito pugilístico de aquí de Ascensión, ¿no es
1: Sí,
0: cierto?
1: siempre tenemos la esperanza, ¿no? De que alguien por ahí se anime y bueno, y
0: Claro.
1: por ahí quién te dice que no tengamos alguna buena revelación de algún púgil, ¿no?
0: Exactamente. Bueno, y también antes de ir a la pausa, te contamos que arranca la vacunación antirrábica gratuita, anual y obligatoria por parte del gobierno municipal a través de las áreas de zoonosis. Y bueno, en este caso hay un cronograma que ya está dado a conocer. Arranca este miércoles, la semana que viene, miércoles 23 de septiembre en Ferré, en el Corralón, de 10 a 12. Continúa el jueves 24 de septiembre en Arribeños, en la Plaza Cascú, de 10 a 12. El viernes 25 en La Angelita, en el patio de la unidad sanitaria, de 10 a 12. El martes 29 va a ser acá en Ascensión, ¿no? En la Placita Johnny, acá en el barrio, acá nuestro. Así que va a ser por la tarde de 15 a 17. Y el miércoles 30, en General Arenales, en el Corralón, de 10 a 12 por la mañana, ¿eh? Así que reiteramos, el martes 29 de septiembre, en la Placita Johnny, aquí, frente al asilo de ancianos, desde la hora 15 y hasta la hora 17, aquí en Ascensión, se va a estar desarrollando la vacunación antirrábica para perritos
1: Bueno, ahí está. Así que aprovechar esta
0: gatitos, ¿eh?
1: oportunidad que es totalmente gratuita,
0: Claro.
1: para, bueno, vacunar a nuestra mascotita. Se hace bien, prevenir un poquito porque en el verano por ahí puede ser el problema, aunque no tengamos rabia, pero bueno,
0: Sí.
1: estar cubierto también,
0: Seguramente. Después vuelve en octubre, ¿no? Aquí en Ascensión, el lunes 5 de octubre en estación, perdón, el martes 6 de octubre en estación Ascensión, en la plaza, de 15 a 17, y también en noviembre va a ser el lunes 16 de noviembre en la plaza aquí central, desde la hora 10 y hasta las 12:30, ¿eh? Así que reiteramos, el martes 29 en la Placita Johnny, de 15 a 17, el día martes 6 de octubre en Estación Ascensión, de 15 a 17, y después va a volver el lunes 16 de noviembre en la Plaza Central por la mañana, de 10 a 12:30, va a estar ahí el doctor Roberto Martínez,
1: Bueno, en cualquier momento lo vamos a llamar al doctor Martínez para que nos explique un
0: ¿eh? Sí.
1: poquito, aunque ya sabemos todo esto, pero es importante también volver a reiterar lo que influye, ¿no? En los animalitos a poder vacunarlos.
0: Exactamente, tenerlo muy presente, bueno, vacunar, prevenir, es una forma también de quererlo, por supuesto, ¿no es
1: Sí,
0: cierto?
1: señor, sí, señor. Para mantenerlos bien de salud.
0: En sanidad, ¿no es cierto? Bueno, muy bien, vamos a estar entonces contándote mucho de todos los temitas de actualidad, las notitas que tenemos programadas para ahí, así que seguí prendido a la frecuencia de la radio, ¿no es cierto?
1: Seguimos nosotros acompañándote en la mañana.

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4: Nacionales. Las economías regionales exportaron 5.757 millones de dólares. Las economías regionales argentinas exportaron 5.757 millones de dólares hasta julio y alcanzaron el nivel más alto de los últimos 22 años. El dato reúne producciones de distintas provincias y refleja el desempeño del sector durante los primeros 7 meses del año. El informe destaca el ingreso de divisas generado por actividades agrícolas, agroindustriales y alimentarias.
3: Internacionales.
4: Una influencer china reconocida por comer en vivo murió a los 24 años. La influencer china Chen Ziyi, conocida en redes como Jing Jing o Ganfan Jing, murió a los 24 años. Era oriunda de Liaocheng y tenía más de 1.200.000 seguidores en la red social Kuaishou, donde transmitía mientras comía grandes cantidades de alimentos. Sus familiares informaron el fallecimiento el 4 de septiembre pasado. La joven había muerto el 17 de agosto último.
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Estimados amigos, tengan todos ustedes muy, pero muy buenos días, buen lunes, buen comienzo de semana. Rápidamente vamos a repasar los valores orientativos que serán apertura del mercado de cereales y oleaginosas del día de hoy. Hablamos de un trigo en 341.400 pesos por tonelada, maíz 299.000, girasol 759.500 y la soja 560.000 pesos por tonelada, reitero, valores orientativos de pizarra de lo que será la apertura del día de hoy. Hoy no hay actividad en el mercado agroganadero de Cañuelas hasta este preciso momento.

0: 3.393 animales están en condiciones de ingresar mañana con su respectivo documento de tránsito electrónico al mercado para hacer oferta del arranque de la semana comercial. Ese número hasta el momento seguramente se va a incrementar. Hablando de remates, una semana intensa de subastas, sobre todo de reproductores. Mañana martes, Estancia Don Luis de Roberto Costa en Chascomús con Sanvaliente Bullrich y compañía. El Bonete, Corral de Guardia y La Benedicta en Río Cuarto con Feri Álvarez también mañana. El miércoles, Arandú e invitados en el Mague en Cañuelas. El jueves, La Gloria de Santa Marina en Benito Juárez. Remate que estará dando Campos y Ganados. El jueves, remate anual Limangus de los Choles de Cook con Feri Álvarez en Estación Ombú. El jueves, Los Tigres, La Fontaine en Azul con Néstor Buenaga y compañía. El viernes, La Juanita y Surangus con invitados en Suipacha junto a Sanvaliente, Bullrich y compañía. El viernes, La Casina en Deró con Monasterio. El sábado, Los Zorzales con Ledesma y compañía en la Sociedad Rural de Rauch. Nada más por ahora. Sigan ustedes allí en estudios. Más tarde nos encontramos. Buena jornada para todos.
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1: La sociedad rural celebró el apoyo unánime de sus socios hacia la actual gestión. Escuchamos.
2: Bueno, claramente muy contento de que el socio haya manifestado con su voto acompañar esta gestión, una gestión que viene trabajando muy fuerte, puertas adentro y hacia afuera, en función de buscar lo mejor no solo para el campo, sino para la Argentina. Esa es nuestra intención. Y después, claramente, en una institución de 160 años, donde este tipo de idas y vueltas han existido a lo largo de la historia, hay que entender que hoy se cerró un punto, se cerró un capítulo, y por supuesto que vamos a trabajar en función de buscar que todos los socios de nuestra sociedad rural puedan participar y bueno, tema cerrado, vamos para adelante.
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0: y compartiendo junto a vos en la mañana de la radio a 10 minutitos para arribar a la hora 11 en todo el país. Y vamos a hablar de deporte, por supuesto, de lo que dejó el fin de semana, con bastante actividad en el fútbol. Y lo tenemos a nuestro compañero Diego para contarnos un poquito todas las novedades. Bienvenido, Diego, ¿cómo estás?
1: Buenos días, Rubén, para vos, para la audiencia. Decíamos, una fecha esta, la número 2, que de alguna manera había arrancado el miércoles por la noche, ¿no?
0: Claro.
1: En aquel partido entre Colonial y Social en Ferré, bueno, siguió y se completó de alguna manera en la tarde de ayer de domingo, una tarde fría, pero claro, ahí estuvimos.
0: Estuvimos, lo hicimos frente, ¿no?
1: Haciendo el partido que se jugó aquí en Cancha de Cinglan en Ascensión, duelo de punteros, porque tanto Cinglan como 12 de octubre habían ganado en su presentación en la zona B. Cinglan le había ganado a Agustina y por su parte 12 de octubre había derrotado a Belgrano. Fue empate.
0: Sí, exactamente.
1: Fue empate, sí. No sacaron ventaja, siguen los dos ahí al tope de la tabla de posiciones. En líneas generales creo que fue un lindo partido, un partido agradable para, sobre todo para la gente que se acercó a la cancha de Cinglan, pero bueno, no se pudieron sacar ventajas.
0: Sí, yo creo que 12 de octubre fue muy eficaz en el primer tiempo, ¿no? Una de las pocas llegadas la pudo capitalizar en la red, y después Cinglan fue mejor en el segundo tiempo, ¿no?
1: Temprano abrió el marcador la gente de 12 de octubre, parecía que de alguna manera íbamos a tener muchos goles, ¿no? Claro. Porque iban 8, ya en un ratito lo vamos a escuchar. Cuando Cirilo abría el marcador, faltaba muchísimo, teníamos mucho partido por delante. Pero es cierto lo que usted dice, Cinglan rápidamente buscó la manera y lo fue emparejando al partido.
0: Sí.
1: Y sobre todo, en el tramo final del primer tiempo y en el arranque del segundo tiempo, yo creo que merecía largamente el empate.
0: Sí, totalmente. Creo que lo consiguió, incluso tuvo chance hasta de ganarlo, ¿no?
1: Sí, sí.
0: Realmente, ¿no? Fue un equipo que puso mucha actitud. Creo que el ingreso de Oliverio Comino le dio más fluidez al juego, ¿no? Para Cinglan. Bueno, también.

0: tuvo algunos chispazos este pibe, el perrito López, que lo vamos cada vez viendo más adaptado, ¿no?, al
1: y
0: equipo, ¿no?
1: Y López se va de a poco, a ver, apareció en el primer partido que Zindler había tenido en Agustina, donde quizás por ahí decíamos que, bueno, en sí, no sé si tanto las dimensiones del campo de juego de Agustina, sino todo el entorno de lo que es la cancha de Agustina. A mí, no tengo bien las medidas, pero a mí me parece que era un poco más pequeño, un poco más chiquita que la cancha de Zindler. Pero ayer se las arregló, fue, yo creo que varias veces en la transmisión, en el relato, decía que de a poco se iba siendo dueño y señor, ¿no?
0: Claro.
1: El encargado de todo lo que tenía que ver con la pelota parada en Zindler, con los tiros libres, con los tiros de esquina. Y se las arregló ante una defensa 12 de octubre que tiene jugadores de arranque ya más alto de lo que es el delantero de Zindler, ¿no?
0: Claro,
1: hablando de Calderone, hablando de Nazareno Leidy. Son defensores que le sacan.
0: No sé si vamos a conseguir uno más petizo que Perrito López.
1: López,
0: con todo respeto, ¿no es cierto?
1: A ver, la verdad, no soy de...
0: A ver. Una humorada, ¿no es cierto? No.
1: No soy de tener ¿no? la talla o la estatura de cada uno de los jugadores.
0: Sí.
1: Pero
0: muy chiquitito.
1: Rápido me viene a la memoria el Emma Vázquez en Colonial.
0: Sí, pero el talento, indudablemente, viene en frasco chico, digamos, ¿no es cierto? ¿No?
1: Ahí está. Se las arregló como pudo. Se las arregló muchas veces chocando hasta con la defensa de 12 de octubre. Pero yo creo que con el correr de los partidos y teniendo el acompañamiento de justamente del equipo, digo... Le puede hacer cosas interesantes para el conjunto,
0: supuesto,
1: de Reyes.
0: Totalmente. Bueno, se abría el marcador tempranero, ¿no? Justamente el gol de Brandon Cirilo, ¿no es cierto?
1: Me agarró un poco de sorpresa. Estábamos anotando unas cosas en la planilla, pero bueno, rápidamente, 8 minutos habían pasado nada más del arranque del partido y ahí se anotaba en el arco de Zindler. Decíamos, este chico, Brandon Cirilo, casaca número 7, el hombre de 12 de octubre.
2: La pelota viene siendo jugada por Gasparini, le gana bien, era el número 11 de Iratal, le quería anotar el gol. ¡No! ¡Rusián! ¡No! De 12 de octubre, número 7, Brandon Cirilo. Espere que mire, 8 minutos y medio del primer tiempo, la guapió Valdés, la ganó y ahí estaba el hombre de 12 de octubre, un verdadero golazo.
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1: Era Cirilo el autor del tanto. Yo creo que esos fueron los no digamos los mejores minutos, pero donde mejor estuvo parado 12 de octubre.
0: Sí.
1: Llegó rápido al gol, parecía que se venía un partido en favor del equipo de Gerardo Imhoff, pero como decíamos, aprovechó la primera que tuvo. Después Zindler, bueno, le entró a manejar el partido, se fue acomodando, pero hasta ahí lo que había hecho lo posicionaba bien con el resultado.
0: Totalmente. Bueno, y en segundo tiempo, como decíamos, ¿no?, Zindler empujó. Bueno, realmente fue absoluto dominador, me parece, de las acciones. Y llegó el empate con justicia,
1: ¿no? Sí, quizás en muchas ocasiones, a ver, no digamos sin idea, pero tratar de pasar la pelota más rápido de lo que se podía, ¿no?
0: Claro.
1: Con el afán de llegar al empate, a la igualdad del partido, pero vuelvo a reiterar, creo que en líneas generales el equipo de Reyes fue quien buscó.
0: Sí.
1: Llegó el empate.
0: Exacto, asumió el rol protagónico del partido con, bueno, su condición de local, que siempre es importante.
1: El regreso en Zindler desde el arranque de Capelli, ¿no?
0: Exacto.
1: De Javier Capelli, que el último domingo en Agustín había estado en el banco de suplentes. El que también estuvo y fue titular, Agustín García.
0: También.
1: De a poco va recuperando, es cierto, le faltó Gaspar Romitelli.
0: Y Julián Romitelli también, ¿no?
1: Sí, Julián, bueno, ya hace está cumpliendo fechas y demás hace rato que viene haciendo ausencia, decíamos en Zindler, lo digo, pero teniendo en cuenta
0: claro.
1: con el equipo que veníamos.

0: manejando en la última presentación en Agustina. Iba a llegar a los 22 minutos Matías Aranda, uno de los Arandas que tiene Sindler, este Matías Aranda que quizás por ahí uno, hablando de Matías Aranda, nos viene a la memoria rápidamente viéndolo marcando la punta derecha. Bueno, ahora viene haciendo un trabajo más tirado como volante, sobre la banda derecha, pero prácticamente parado en la mitad de la cancha.
1: Sí.
0: Y termina llegando justamente Matías Aranda a los 22 del complemento para poner lo que iba a ser definitivo, decíamos, el 1-1 del partido.
2: Espera que ya Izaguirre lo puso para Toscani, este para Matías Aranda, viene Matías, ahí está. Llegó con lo justo, Di Natale, se la regala a Toscani, que la tenía era Santiago Toscani, la juega para Capelli, lo busca Sindler por todos lados, para Emanuel, para Matías Aranda, viene Matías, ¡gol! ¡Gol! De Sindler, Matías Aranda, 22 minutos del segundo tiempo, la bajaron en el área, venía corriendo Aranda que no lo grita por su pasado en 12 de octubre y empata el partido, lo buscaba Sindler, lo decíamos, empata un partido complicado, Nelson.
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0: Y estábamos parados justo en la mitad, ¿no?, del segundo tiempo, 22 minutos iban del mismo, consiguió el empate, creía yo que quizás por ahí lo iban a salir a buscar, Sindler porque era local, y 12 de octubre porque lo venía ganando y se le escurrían los tres puntos, pero bueno, quedó en eso el partido, Rubén.
1: Sí, realmente, bueno, en definitiva terminaron empatando, repartiendo puntos, creo que un poquito más satisfecho 12 de octubre, ¿no? Por el escenario, por ser condición de visitante. Sindler fue más en el segundo tiempo. Bueno, se quedó ahí con las ganas de sumar de a tres, ¿no es cierto? ¿No?
0: Sí, como quizás por ahí lo decía su arquero, en un ratito lo vamos a escuchar, digo, hablando de el 1 de 12 de octubre, sí. este gran arquero que tiene el aurinegro de Ferré, mirándolo desde el lado que terminó jugando como visitante, creo que en definitiva el empate para el 12 le cayó bien.
1: Totalmente.
0: Por su parte, Sindler, es cierto, como lo dijimos, lo buscó por todos lados, pero bueno, a ver, en el fútbol, cuando no se puede ganar hay que tratar de no perder.
1: Seguramente, y sumar en este torneo corto siempre es importante, ¿no es cierto?
0: Ahí está, los dos siguen lo más arriba de la tabla de su grupo, bien. Repartieron unidades, pero esto sigue.
1: Bueno, tenemos la palabra de Agustín García, ¿no? Que volvió con muy buen rendimiento, me parece, ¿no?
0: Lo escuchamos, ¿sí? Estuvimos esperando un ratito, pero gentilmente los muchachos, los jugadores, tanto de uno y de otro equipo, pasaron por el micrófono de la radio.
4: Bien, final, decíamos, del partido por la segunda fecha, dialogamos con Agustín García. Bueno, Agu, terminan, creo que encontrando un empate, me parece que como se dio el partido, con sabor a poco, ¿no?
5: Sí, bueno, primero que nada, buenas tardes Diego, Rubén y a toda la audiencia. Sí, creo que nos vamos por ahí con un sabor amargo porque creo que merecimos un poco más. Logramos el empate, lógicamente, que era el primer paso que teníamos que dar luego de encontrar el batacazo que metió el 12 ahí apenas arrancó el partido, pero creo que fuimos superiores y por eso nos queda ese sabor amargo, pero bueno, que se dejó todo.
4: Como bien lo decías, ¿no? Los goles, bueno, los goles no se merecen, se hacen. Lo hizo 12 de octubre, empezó a ganar el partido. Sindler lo buscó, no solo en el primer tiempo, sino prácticamente en su gran mayoría en el complemento también, y tardó demasiado para que llegara el empate.
5: Sí, lógico, por ahí se hizo robar, se nos cerró el primer tiempo sin poder lograr el empate, y bueno, eso te lo hace un poco cuesta arriba, pero creo que, bueno, como decís vos, el primer tiempo fuimos decididos y creo que fue un solo equipo el que estuvo dentro de la cancha y lo intentamos, por ahí situaciones claras que, bueno, no pudimos concretar y, bueno, muchas llegadas que, bueno, no fueron esa situación clara, pero llegadas, en fin, que estaban ahí a la falta del último pase fino.
4: Bueno, decíamos, un grupo que está bastante complicado, te conoce.
5: Sí, el Boro. Sí, lógico, todos los equipos por ahí se prepararon, es lo que decimos siempre, todos los equipos están preparados para pelear el campeonato, son todos equipos duros, que cada cual viene a hacer su juego también, como lo hizo 12 hoy, y bueno, es un campeonato que de acá al final va a ser muy peleado.
4: Gracias, Gu.
5: Bueno, muchas gracias a ustedes y saludos.
0: Bien, ahí está, ahí pasaba, la palabra, bien digo, de Agustín García, uno que retornaba en la tarde de ayer, y se nos complicaba, por eso las risas, digo, en el tema de la nota, porque bueno, tenía un compañero.
1: No, la mascota, Agustín, ¿no es cierto? Ahí de la familia, ¿no? Que lo sigue a todos lados. Otro hincha más.
0: Del barrio.
1: Ahí está.
0: Bueno, bien. Después de que habíamos hablado con García, esperamos a la gente 12 de octubre, y dialogamos con su arquero.
1: Exacto, arquero y capitán, Fernando Tantoni, con, bueno, ya un largo recorrido con esta camiseta.
0: Sí, ¿no? Prácticamente, ¿no? Como decíamos, más allá de que no es de Ferré, ya hace un rato largo, ¿no? Que viene reforzando el arco de 12 de octubre y que lo viene haciendo bien.
1: Seguramente, ¿eh? A ver qué decía Fernando Tantoni.
4: Bueno, Fernando, digo que creo que en definitiva, a ver, quizás por ahí se van masticando un poco de bronca, pero en línea general, no sé cómo lo viste desde el fondo, creo que el empate está bien.
6: No, sí, la verdad que primero mejoramos un montón del torneo pasado y bueno, la realidad que siempre con Singer nos gusta jugar porque es un rival que juega muy lindo, juega bien. Y en el segundo tiempo se nos vinieron, lo aguantamos y creo que el empate, más allá de todo, que nos hubiese gustado ganar, pero va bien.
4: Decíamos, dos equipos que, si bien el campeonato corto, la zona complicada, dos equipos que habían ganado en la primera fecha.
6: Sí, la verdad que sí. La verdad que un torneo cortito, por eso es importante sumar. Hoy es un punto importante para nosotros. Como te digo, venimos cambiando la cabeza, tuvimos un semestre malo el anterior. Y bueno, y este... la verdad que estamos contentos porque los chicos que se han sumado mucho, los más chicos han entendido de que hay que empezar a correr. Y como te digo, hoy un partido lamentablemente no lo llevamos los tres, pero ante el rival que jugamos creo que nos vamos por lo menos sumando.
4: ¿Sumar siempre sirve?
6: Sí, sumar siempre. Como decís vos, un torneo corto, ahora nos toca el clásico, así que nada, venimos bien, levantando, acoplándonos, así que bueno. Nada, esperemos llegar a lo más alto este semestre.
4: Gracias, Fer.
6: No, gracias a ti.
0: Bien, ahí está. Todos buscan el tratar de... Siempre es lindo jugar bien, siempre es lindo ganar, digo, pero tratar de llevarse algo, sobre todo cuando jugás como visitante, porque como lo hablábamos con Tantoni y con García, un torneo que prácticamente uno lo mira y es a la mitad de lo que estamos acostumbrados, ¿no?
1: Claro.
0: Cuando cortito. Uno habla del torneo de la liga, mínimamente en la fase regular son 14 fechas.
1: Claro.
0: Después,
1: claro.
0: Más los mano a mano. Uh-huh. En esta ocasión, prácticamente serían 8.
1: Sí, sí.
0: 4 y 4.
1: Claro.
0: Es cierto, dos zonas de 4, volvemos a reiterar para algún desprevenido. Uh-huh. De los 4 van a quedar eliminados solamente aquel equipo que se ubique en la última colocación.
1: Correcto.
0: Tanto en la zona A como en la zona B. Uh-huh. Los otros tres van a clasificar, pero hay que ganar.
1: Sí, obviamente.
0: Hay que ganar, hay que tratar de quitarle puntos al adversario y de sumar, porque te podés quedar afuera.
1: Totalmente. Bueno, así que fue empate acá y una gran victoria de Huracán, ¿no? Que debutó en el campeonato, digamos, ¿no es cierto? No se había presentado todavía debido al partido postergado con Social, ¿no?
0: Huracán y Social tienen un partido menos en respecto al resto, sí. Lo que tiene que ver con el campeonato local.
1: Sí.
0: Que se va a completar, la fecha se va a completar el miércoles, ¿no?
1: Claro, exactamente.
0: Por lo que tengo entendido,
1: bueno,
0: el miércoles por,
1: cancha de Social, ¿no?
0: Por la tardecita noche.
1: Sí.
0: Van a terminar, o sea, van a jugar el partido correspondiente a la primera fecha en la zona A, Social y Huracán, y ahí se van a poner todos al día.
1: Correcto.
0: Pero bueno, ayer usted decía, ayer hubo, de alguna manera, choque de clásicos en Arribeños.
1: Sí, señor.
0: Huracán y Arenales en el clásico más viejo de la liga. La victoria fue de Huracán.
1: Muy bien, ¿eh?
0: Presentación del equipo de Arribeños. Uh-huh. Y victoria. Y la vuelta de su goleador, ¿no? De su eterno goleador que ha tenido en el torneo de apertura. Hablamos de Rifle Orellano.
1: Exactamente. Bueno, que ha sido el goleador también del torneo anterior, ¿no?
0: Exactamente. A pesar de que... Bueno, después hubo... O sea, en algunos partidos no estuvo, sí, porque había sufrido una lesión, pero claro, digo, es muy bueno, más allá de que no estuvimos en el partido, más allá de que el gol fue de penal, digo, muy bueno. El retorno personalmente para Orellano, la vuelta al gol,
1: sí,
0: y ni que hablar, para la gente de Arribeños, que justamente, a ver, fue todo un

0: Combo,
1: sí.
0: El regreso de Orellano,
1: claro.
0: El gol, la victoria nada más y nada menos que en Arenales.
1: Tal cual, muy pero muy importante. Creo que también, no sé si jugó otro de los refuerzos, Pupo también,
0: sí,
1: un jugador
0: que sí.
1: Venía de refuerzo para este certamen. Bueno, así que motivadora y muy importante para Huracán este triunfo porque, bueno, justamente se da en el comienzo de un torneo corto y ante el clásico rival también, ¿no?
0: Ante el clásico rival y, recordemos, tiene el partido pendiente que va a completar el miércoles por la noche aquí en Ascensión ante Social.
1: Tal cual, ¿eh? Bueno, y una Agustina que dio, no sé si una sorpresa, ¿no? Pero quizás, no sé si estaba en los planes ganar de manera tan categórica, más allá de que el resultado fue 2-0, pero importante en condición de visitante, ¿no?
0: Yo no creo que haya sido sorpresivo.
1: Ajá.
0: Más allá de que quizás por ahí, ¿no? No, quienes hablan,
1: sí.
0: No estoy en Arenales, pero bueno, por lo que quizás por ahí hablaba nuestro compañero,
1: uh-huh.
0: Nelson, no sé si le habrían faltado algunos jugadores a Belgrano.
1: Sí.
0: Lo que sí era el tema de que estaba el viaje a Bariloche, ¿no?
1: Me parece que sí, ¿no?
0: Estimo que si le faltaron jugadores a Belgrano, también le faltaron Arenales.
1: Sí, yo creo que sí,
0: Cosa que pasa, si el viaje fuese en Ferré,
1: sí.
0: Le hubiese faltado jugadores a Colonial y a 12 de Octubre, aquí en Ascensión, a Signal Social, porque
1: igual.
0: El que no juega para uno, juega para el otro.
1: Exactamente.
0: Pero digo, Agustina que se recuperó del traspié ante Signal y que termina consiguiendo... Si le faltaron jugadores o no a Belgrano, no le importa nada a Agustina.
1: Claro, claro.
0: Mucho menos a Cangelosi.
1: Pero lógico.
0: Y que termina consiguiendo una victoria importante. ¿Por qué? Porque vuelve al triunfo, porque lo consigue como visitante y no se les escapan los de arriba.
1: Exacto, importante, importante. Y aparte, bueno, agudiza un poco este comienzo en tanto flojo de Belgrano.
0: Y de alguna manera, si quiere... ganó como visitante, termina de alguna manera recuperando lo que perdió ante Sindler como local.
1: También. Así que bueno, felicitaciones a la gente de Agustina, que bueno, siempre deseamos que tenga protagonismo para que se consolide, ¿no? Su presencia en el ámbito de la liga, ¿no es cierto?
0: Y estamos yendo, Agustina.
1: Sí.
0: El otro día estuvimos, el otro domingo en el arranque del campeonato.
1: Correcto.
0: A principio de año, no me acuerdo si fuimos de...
1: Sí,
0: bueno,
1: el
0: año pasado tuvimos dos o tres veces.
1: Semifinales contra Colonial.
0: Exactamente. El campeonato está.
1: Sí,
0: más allá de que son dos zonas, como siempre le digo, ¿no? Hay que tratar de empezar a ganar o si no se puede ganar, de empatar. Porque bueno, va a estar peleado, amén de que, no sé, de que algún equipo, no digamos, se desprenda en lo más alto, sino que prácticamente los que están abajo no puedan sumar en su gran mayoría de la fecha. Yo creo que el torneo, al ser un campeonato corto, nos va a tener en vilo hasta el final.
1: Exactamente. Bueno,
0: ¿usted quiere repasar los resultados?
1: Esperando el partido del miércoles, ¿no?
0: Volvemos a reiterar, falta un partido,
1: sí.
0: Que es el partido que van a jugar por la zona A, correspondiente a la fecha número 1.
1: Sí.
0: Social y Huracán.
1: Correcto.
0: Aquí
1: correcto.
0: En Ascensión, en cancha de Social. Bueno, la fecha número 2.
1: A ver.
0: Ahí está, voy buscando. Fecha número 2. En reserva, en el clásico en Arribeño fue victoria de Arenales, con el gol de Federico Bacaloni.
1: Sí, señor.
0: 1-0 le ganó Arenales a Huracán.
1: Bien, bien.
0: Y bueno, y el partido que se había jugado... El miércoles por la noche en Ferré.
1: Un adelanto.
0: Fue empate en el adelanto, correspondiente a que Social debía jugar su compromiso el día sábado por el torneo regional. Digo, ese partido se jugó el miércoles por la noche en reserva. Fue empate entre Colonial y Social. Lo ganaba Colonial con el gol de Vicente Rodríguez 1-0. Lo empató Social ante el tanto convertido por Jonás Bernardi.
1: Muy bien.
0: Esa tabla. En reserva, jugadas la segunda fecha. Arenales jugó 2, ganó los 2, tiene 6 puntos. Social, que jugó un solo partido con Colonial, lo empató, tiene 1 punto. Colonial, que jugó 2 partidos, empató uno, perdió el otro, tiene 1 punto. Y Huracán jugó un solo encuentro, el que jugó ayer ante Arenales, perdió sin unidades. 6-1-1-0.
1: Correcto. Bueno, muy bien.
0: Por el otro lado, en reserva en la zona B, jugadas 2 fechas. Aquí en Ascensión fue victoria de 12 de octubre, que le ganó a Singer 3 a 2, dos goles de Lautaro Ambrosio, el restante de Jeremías Priano para el 12, y los goles de Singer, los dos Manuel Apes.
1: Muy bien.
0: Por su parte, gran goleada de Agustina como visitante, ¿no? En reserva ante Belgrano, 5 a 1.
1: 5 a 1,
0: contundente. Le ganó Agustina Belgrano. Enzo Marcero, 3 goles. Los restantes de Agustín Baldor y de Brian Cardoso. Jugaba dos fechas. Agustín es líder en reserva con 4. 3 puntos para el 2 y Belgrano. Cierra Singlar con una unidad. En la zona A, en lo que tiene que ver con la primera, Huracán le ganó el clásico con el gol de Orellano, como dijimos, Arenales 1 a 0. Y Social el miércoles por la noche le había ganado con los goles de Aranda y Cacheiro 2 a 0 a Colonial. En primera en esa tabla, Social y Huracán, mire, qué paradoja, ¿no?
1: Mirá.
0: Los dos equipos que jugaron un solo partido,
1: ajá,
0: son los primeros, los punteros.
1: Bien, bien.
0: Social y Huracán, que jugaron un encuentro, tienen 3 puntos, se van a ver las caras entre semana. Arenales y Colonial, que jugaron 2 partidos, tienen 1 punto cada uno.
1: Bueno.
0: Por su parte, la tabla de la zona B en primera, decíamos, con el empate de ayer entre Singlar y 12 de octubre, son los dos de arriba. 4 puntos para el 12, 4 puntos para Singlar. Agustina, Agustina tiene 3, sin puntos la gente de Belgrano.
1: Bueno, muy bien, Y se viene la fecha de los interzonales.
0: Se vienen los interzonales, se vienen los clásicos. Claro. A ver, arranquemos por el menos clásico de todo.
1: A ver, bueno, sí, claro.
0: Y que no se enoje,
1: no, bueno,
0: ninguno de los dos, pero bueno, van a jugar Agustina y Huracán.
1: Correcto, sí, señor, sí, señor.
0: Agustina y Huracán, después van a estar jugando en los clásicos en sí, Belgrano con Arenales, Social frente a Singlar.
1: Bien.
0: Y Colonial enfrentando 12 de octubre.
1: Excelente. Bueno, a esperar estos cruces que son realmente de lo más apasionante de lo que se viene, ¿no?
0: Sí, volvemos a reiterar, el miércoles por la noche Social y Huracán van a completar,
1: sí.
0: Va a quedar todo a mano, mejor para hacer las tablas y todos los números.
1: Claro, claro,
0: todo y prolijito. Los partidos van a ir el domingo.
1: Por lo que yo supongo, sí.
0: No, no,
1: sí,
0: sí. A ver, porque Social
1: queda libre,
0: en
1: ¿no?
0: el regional tiene fecha libre.
1: Exacto.
0: No, porque la gente, algunos me preguntaban si... podía llegar a ver en otro día, en otro
1: Exacto.
0: horario. Digo, claro. Supongo que como Social queda libre,
1: claro.
0: El partido clásico aquí en Ascensión va a ser el día domingo.
1: Bárbaro. Bueno, un Social que, pasando al torneo regional, perdió, ¿no?, en su visita a Lincoln, ahí al complejo de la Academia Mascherano. Bueno, fue 3 a 1, muchísimo frío, ¿no?, el sábado realmente, en un marco de público bastante pequeño, teniendo en cuenta que evidentemente el viaje y no el traslado y obviamente el frío hicieron su papel importante, ¿no? Pero bueno,
0: a
1: no
0: ver, fue... por el tema de los visitantes, rige un cúmulo.
1: Sí, sí. 70 personas.
0: Exactamente.
1: 70 personas, sí. Igual tampoco había mucha gente del lado de la academia, ¿no? Pero 3 a 1 ganó el equipo de Lincoln ante el verdinegro, bueno, se puso en ventaja a través de Pautazo, Bruno Pautazo, a los 9 minutos del primer tiempo, lo amplió, ¿no?, a los 12, a través de Prieto, realmente lo sorprendió, ¿no?, con mucha dinámica, jugadores realmente muy jóvenes, con una condición física muy importante, pero bueno, lo pudo, pudo descontar Social a los 35, a través de Muriel Orlando, su gran goleador, y en el segundo tiempo lo buscó el verdinegro, intentó de alguna manera llegar con claras ocasiones de gol, tuvo dos muy muy interesantes, Aleximov, una definiendo por arriba, que pasó muy cerquita, y otra con un remate cruzado que atajó muy bien el arquero joven de la academia, y bueno, y cuando ya faltaba poco, Gregorio Blanco, en un contragolpe realmente fulminante, decretó el 3 a 1. Social mereció quizás un poquito más en el complemento porque mejoró su rendimiento, pero evidentemente también se notó un poco la merma física, ¿no?, de jugar dos torneos, de los viajes y demás, pero bueno, de todas maneras todavía tiene chance en este certamen. Todos quedaron igualados, ahora,
0: ¿no? Una zona de 3 equipos donde sí. Justamente, ¿no?, los 3 tienen 3 puntos.
1: 3 puntos, Academia Mascherano, Social y Rivadavia, los 3 con unidades igualadas.
0: Ahí está, después entran a tallar el tema de los goles, ¿no?
1: Sí,
0: porque bueno, a
1: sí.
0: ver, Rivadavia le ganó a la Academia.

0: en la presentación del torneo.
1: Claro, claro.
0: Social le ganó a Rivadavia aquí en Ascensión y el sábado pasado Mascherano le ganó a Social.
1: Exacto, Mascherano, digamos, está primero porque
0: Sí,
1: tiene una
0: diferencia de
1: diferencia de gol
0: gol.
1: de más uno, es Social, con cero diferencia de
0: Sí.
1: gol, y Rivadavia menos uno, así
0: Ahí
1: que
0: está.
1: recordamos que clasifican los dos primeros en este
0: Los dos
1: caso,
0: primeros,
1: ahí
0: ¿no?
1: está. Bueno, a esperar, porque todavía hay chance, ¿no? Para Social, tiene que bueno, viajar a Lincoln para enfrentar a Rivadavia y después recibir a la Academia Mascherano.
0: Ahí está. Inferiores no hubo.
1: No hubo, ¿no?
0: No hubo
1: No.
0: porque,
1: Las
0: bueno.
1: condiciones climáticas no eran las ideales, ¿no es cierto? Obviamente
0: Yo
1: no
0: creo que en
1: fue posible.
0: definitiva estuvo bien el tema de la suspensión, porque bueno, a la mañana hasta habíamos tenido una llovizna aquí en
1: Sí, sí,
0: Ascensión.
1: sí, sí.
0: Y entiendo que prácticamente en las cuatro localidades del distrito.
1: Claro, pasó lo mismo, me parece, ¿eh? Bueno, Diego, vamos a estar en contacto seguramente en el transcurso de la semana. El miércoles lo espero en la cancha social, ¿no?
0: El miércoles me dijo 21:30 o
1: 21 y
0: 21.
1: 30, 21 y 30,
0: 21:30.
1: sí,
0: Bueno.
1: Pero bueno, vamos a estar cómodos, ¿eh? Cafecito de por medio, si hace frío, le prometo. O el
0: Bueno.
1: matecito, como es tradicional, ¿no es cierto?
0: Ahí está.
1: Bueno, como para
0: No sé
1: compartir.
0: si vendrán nuestros compañeros, digo, pero
1: Seguro
0: bueno,
1: que sí,
0: calculo que sí, se van
1: seguro
0: a
1: que
0: dar una
1: sí,
0: vuelta.
1: obviamente, ¿eh? Bueno, nos reencontramos en la semana con algún anticipo. El miércoles estamos en la cancha de Social y, por supuesto, ya.
0: Sí, se vienen unos partidos bárbaros,
1: Sí,
0: porque, a
1: sí.
0: ver, campeonato corto, el miércoles lo que usted bien marcaba,
1: Sí.
0: Social y Huracán poniéndose a tono con el local, poniéndose a tiro,
1: Sí.
0: y después en un abrir y cerrar de ojo cuando te querés acomodar, está el clásico.
1: También, claro. Ahí nomás, el
0: Y
1: próximo
0: ahí
1: domingo.
0: volvemos a cancha de Social.
1: Volvemos a Social, exactamente. Así que, bueno, a esperar lo que se viene, instancias que ya prometen
0: Que no se
1: ser.
0: enoje nadie de los otros clásicos. Bueno, ¿qué va a ser? El campeonato está armado así.
1: Sí,
0: A
1: sí,
0: mí
1: sí. Sí.
0: me gusta, como ha pasado en algunos torneos de la Liga Argentina, digo, que en sí una fecha englobe a todos los clásicos. Pero bueno,
1: Claro, sí, a veces se complica para.
0: si todos los partidos son a la misma hora,
1: Epa.
0: podemos ir a uno solo.
1: Y no, desde ya, lamentablemente no se puede dividir tanto el equipo. Veremos qué hacen nuestros compañeros también, ¿no es cierto? ¿Eh?
0: Ah, tienen
1: Bueno.
0: el clásico en
1: El
0: Arenales.
1: Arenales, Belgrano Arenales, claro,
0: Pero
1: ¿no?
0: bueno.
1: Bueno, Diego, nos reencontramos, ¿le
0: Nos vemos,
1: parece?
0: Rubén, cuídese, porque septiembre, la primavera, aunque falte una semana, parece que está
1: Está
0: lejos.
1: lejos, sí, ¿no? Desde el punto de vista climático,
0: Climático,
1: para.
0: esta mañana, por si acaso, por si alguno se había olvidado, a ver, en Córdoba
1: Sí.
0: estaba nevando y aquí se viene una helada
1: Terrible.
0: infernal.
1: Y bueno, a esperar a ver qué pasa, ¿eh? Nos reencontramos,
0: Nos
1: ¿eh?
0: vemos, nos vemos, quédese tranquilo.
1: Ahí está, nuestro compañero Diego, entonces, con todo el resumen de lo que aconteció en el fin de semana futbolístico en la liga y en el torneo regional.

0: 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Llega un nuevo flash informativo. Hablamos del cierre de empresas. En el primer semestre del año 2026 se destruyeron casi 8.800 compañías. En julio se perdieron 709 empresas y se dieron de baja 22.513 personas trabajadoras cubiertas, según la CRT. En el primer semestre se destruyeron 8.734 unidades funcionales, menos 1,8%, pese a que el gobierno aseguró que después de abril comenzarían los mejores 18 meses de la historia. Los datos están lejos de reflejar esta mejora. Hasta acá lo esencial. En minutos puede cambiar todo. 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
5: Nacionales. Violenta pelea en un colegio de Neuquén. Cuatro alumnas se enfrentaron a golpes. Cuatro chicas protagonizaron una brutal pelea durante el recreo en el Centro Provincial de Educación Media 58 de Plaza Huíncul, en Neuquén. El enfrentamiento quedó registrado en video y obligó al personal de la escuela a intervenir. La dirección dispuso la suspensión preventiva de las estudiantes y dio intervención a la Defensoría del Menor. No se informaron lesiones de gravedad.
4: Internacionales.
5: Una avalancha mató a 11 montañistas en Rusia. Una avalancha arrasó con un grupo de 33 montañistas en el monte Mizrigi, en la región rusa de Kabardino-Balkaria. Al menos 11 personas murieron y otras 6 permanecen desaparecidas. 10 escaladores lograron descender por sus propios medios y 6 resultaron heridos. Más de 50 rescatistas trabajan en la zona con dificultades por el terreno y el riesgo de nuevos desprendimientos.
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0: avanzamos y avanzamos de poquito junto a vos en la mañana de la Radio 36, ya de la hora 11 en todo el país. Y vamos a tomar contacto con nuestro querido amigo y compañero Mauricio Armani, para que nos cuente también lo que fue algo más de la del desarrollo de esta segunda jornada del torneo de la Liga, viendo un gran partido, con mucha historia y con mucha rivalidad, como es el clásico entre Huracán y Arenales, que terminó con triunfo verde. Mauri, te saludamos, ¿cómo estás? Bienvenido.
1: Hola Rubén, buen día, un saludo grande para toda la audiencia.
0: Bueno, contanos sensaciones, ¿no? De un Huracán que, bueno, terminó el torneo anterior un poco frustrado después de haber hecho, creo que, una instancia clasificatoria muy, pero muy buena. Renovó expectativas para arrancar este segundo torneo de la temporada, y realmente con un triunfo muy esperado, ¿no?
1: Sí, porque ganar un clásico muchas veces no importa la manera, la forma, ganar es ganar, ¿no? Como alguna vez algún famoso director técnico dijo, los clásicos no se juegan bien, se ganan. Uh-huh. Y esa creo que fue un poco la realidad que se planteó en la tarde de ayer, porque el partido a mí no me gustó, porque se jugó muy lejos de las áreas donde hubo escasas, pero muy escasas posibilidades de situaciones de gol, donde por momentos hubo mucho tráfico y mucho tránsito en la mitad de la cancha.

0: una utopía. La realidad es esa. Hubo un equipo que evidentemente salió airoso de esta situación, que fue Huracán, que en el primer tiempo fue un poco más que Arenales. Creo que el primer tiempo deben haber pateado una vez cada uno al arco, donde hubo prácticamente escasa posibilidad de gol. La única más clara la tuvo Luciano Orellana, una jugada que por ahí se ensucia, que nunca le queda para definir, ahí muy adentro del área chica, y después no hubo otra circunstancia de gol. Yo diría que los arqueros, el arquero Huracán pasó prácticamente desapercibido, tuvo algunas escasas posibilidades de gol en el segundo tiempo, pero la realidad es que a los dos minutos del primer tiempo viene la jugada del penal, ¿no? Uh-huh. Alexis Pérez ve que hay una mano en el área, cobra penal, y Luciano Orellano, volviendo a jugar después de la doble operación que tuvo en la zona de los pómulos, de la zona malá, del arco superciliar superior, vuelve al gol, ¿no? Muy festejado, muy... con una sensación de alivio del goleador y de la gente que le demostró ayer un cariño que no tiene antecedentes. Yo hace rato que en una cancha, principalmente la calle Huracán, que no escucho tanto grito personalizado, ¿no? Y bueno, Luciano Llano ayer se llevó prácticamente, se robó los elogios. Esa fue, creo que, la mejor definición, porque cambia por gol y termina siendo el gol del triunfo, donde en Huracán también debutó Gustavo Pupo, un jugador que yo tuve la oportunidad de ver, de Rubén, allá por el 2022, había sido refuerzo de Belgrano de Santa Isabel, y él ayer, hablábamos en una nota que después te voy a pasar, donde él decía puntualmente que él había tenido su peor año en ese momento, en Belgrano de Santa Isabel. Había tenido el peor año, y yo no coincidí tanto en la nota con él, porque la realidad es que el equipo que él formaba era muy malo, un equipo que nunca mostró posibilidades de recuperación. De hecho, peleó el descenso y no se fue al descenso por una cuestión muy sospechosa en ese momento, un partido que siempre se dijo que se había conciliado, por no decir arreglado. Bueno, la realidad es que Belgrano de Santa Isabel ese año no se fue al descenso en una situación bastante, bastante oscura. Daniel Adami ya lo conocía, un jugador que normalmente juega de enganche por delante de una línea de volante, y que ayer tuvo en el primer tiempo principalmente un debut que a mí me pareció que era bueno, un jugador que no venía seguramente a lo mejor jugando. Creo que a Huracán le va a dar una pausa, le va a dar un enlace más, porque por ahí las posibilidades de juego no eran tan amplias, y creo que Gustavo Pupo le va a dar eso. Entonces, el debut de Pupo fue de alguna forma bueno. Bien. Lo más llamativo es lo de Arenales, y acá sí quiero hacer hincapié, cuando vos perdés jugadores y no los recuperás. Creo que la pérdida de este chico Quiroga, Arenales lo va a pagar muy caro, porque se quedó sin fútbol, Rubén.
1: Es así.
0: Bien. Se quedó sin fútbol, no hay un generador, no hay un jugador que sorprenda, que rompa con un pase profundo, que juegue entre líneas, que enlace, no lo tiene. Esa es la realidad, y eso es lo que se vio, o por lo menos equivocadamente lo que yo vi, que no porque yo lo vi tengo que tener la razón, siempre lo digo.
1: Claro.
0: Pero, ¿viste cuando vos decís que a un equipo no se le cae una idea? Bueno, ayer fue eso, no se le cayó una idea, con un mediocampo más combativo que creativo.
1: Claro, claro. Bueno, así que una victoria que en definitiva podemos considerar justa de acuerdo al desarrollo del partido para Huracán, ¿no?
0: Exactamente, sí, justa para Huracán. Termina siendo, bueno, después Arenales, después del gol de penal, tiene una jugada clara que vence y termina rematando por arriba, que pasa muy, muy cerca al travesaño. Se quedó ahí, no hubo más que eso. Tampoco Huracán tuvo la posibilidad de ampliar el marcador. Se jugó, como te repito, muy lejos de las áreas, con muy pocas jugadas de gol. Esos partidos que normalmente el abuelo decía, el que mete gol gana, bueno, fue así, el que mete gol gana, y creo que no pasó de ahí, Rubén. No hubo mucho como para decir, bueno, me voy a ilusionar con un partido de...

0: cuatro o cinco jugadas de gol de un lado y del otro. La realidad es que no pasó eso.
1: Bueno, esperar entonces ahora la próxima jornada, fecha de clásicos, muy interesante para un torneo corto, donde por ahí ceder puntos puede ser realmente muy, muy complicado, ¿no?
0: Sí, porque debido a la gran paridad que hay, evidentemente las derrotas duelen más. Bueno, Belgrano creo que es el que más acusó este fin de semana de la falencia de las salidas, ¿no? Esto genera, Rubén, lo que yo siempre digo, lo que pasa es que cuando yo hablo muchas veces no me dan bolilla a veces los dirigentes, pero un equipo que perdió entre 5 y 6 jugadores y solo puede incorporar 3 a medio, a mitad de año es muy complejo.
1: Claro,
0: entonces
1: claro.
0: Pasa esto, Rubén. Acá hay que modernizarse y ayornarse, o por lo menos debatir, porque ¿qué es lo que se le hace difícil a los clubes? Incorporar entre ligas.
1: Claro.
0: Es mucho más sencillo que vos puedas incorporar, y a lo mejor habría que charlarlo y buscarle la manera y la forma, pero el 6 de, por decir uno, el 6 de Singlar, que a lo mejor quiere pasar porque en Singlar no tiene posibilidades a jugar, ponele, esto es hipotético, Rubén,
1: sí.
0: Se entienda, porque si alguien me agarra va a decir que el 6 de Singlar ya se quiere ir. No, digo un ejemplo,
1: claro.
0: Se quiere pasar a jugar a Belgrano, vos ya lo tenés visto, si no terminás incorporando jugadores que por ahí no ves.
1: Sí, es verdad.
0: Es difícil, Rubén. Tuvo una sangría Belgrano muy importante y con 3 refuerzos y refuerzos que tenés que ir a buscar otro lado.
1: Sí, tal cual. Bueno, equipos que se fueron desmantelando y que, bueno, lamentablemente por ahí perdieron algo de jerarquía, ¿no?
0: Claro, y otra de las cosas que yo siempre digo y que hay que tratar de lo posible de debatir, porque debatiendo se pueden llegar a soluciones. Equipo que tiene jugadores lesionados graves, tiene que poder incorporar, si no, terminás jugando con lo que te queda.
1: Claro.
0: Y cuando vos terminás jugando con lo que te queda en un campeonato que por ahí no es tan largo, porque tenemos 8 equipos, la situación se hace más compleja para recuperar. Huracán tuvo 3 jugadores graves de lesión este año. Imagínate, para un plantel que por ahí puede ser corto, con 3 jugadores que no podés contar el resto del año, se hace muy complicado. Bueno, ayer creo que el semblante de Huracán un poco era la vuelta de Federico Burgos, que también había tenido un problema en la cara, y la vuelta de Luciano Orellano, de alguna manera le devolvieron la sonrisa a más de uno. Y insisto, creo que Arenales no ha podido recuperar la creatividad que tenía por ahí, o el cambio de ritmo que tenía Quiroga. Vos imaginate hoy por hoy que a Social se le vaya la Mardo.
1: Claro, sí, evidentemente. Complicado reemplazar jugadores de esa jerarquía, ¿no?
0: Ahí está el tema, ¿no? Uh-huh. Cuando los tenés por ahí a lo mejor no lo valorás tanto, porque hablan de que no había una diferencia de plata tan grande entre Quiroga y lo que él pretendía ganar. Y ahora lo pagas caro porque tenés que reemplazarlo con un jugador de características al menos similares,
1: claro.
0: No sé si mejor, pero al menos similares. Ayer Arenales creo que padeció un poco eso y no encontró argumentos como para poder doblegarlo a Huracán, que en su cancha sabemos lo que es Huracán en su cancha, Rubén. Es siempre un duro hueso de roer, está claro que es así.
1: Bueno, van a completar el partido pendiente de la primera fecha el miércoles, Social ante Huracán, el choque de 2 equipos que apuntan a ser el protagonista, ¿no?
0: Exactamente, Rubén. Y ahí ya se pondrían las cosas en su lugar, porque bueno, hay esa diferencia de fecha. Un partido que a priori va a ser más que interesante, Rubén.
1: Seguramente. Bueno, por último, ¿qué sensaciones te dejó lo que fue la presentación, la segunda de Social, en el regional? Bueno, estuvimos, bueno, yo en lo particular, me parece que por ahí Social va sintiendo, ¿no?, la exigencia física y el rodaje que implica jugar 2 torneos de manera simultánea, ¿no?
0: Sí, a mí lo que me parece que lo que puede pasar y lo que va a pasar son circunstancias normales cuando vos jugás con equipos de este nivel. A mí no me sorprende por ahí, o no soy tan categórico con que la derrota... Uy, Social perdió de visitante. Está dentro de los planes y de las posibilidades, porque estás enfrentando equipos de buena jerarquía.
1: Sí.
0: Yo lo que pude observar del partido...

0: principalmente en un momento donde Social lo pudo haber empatado, y cuanto mejor estaba haciendo las cosas, termina siendo el tercer gol de Academia Mascherano. Sí tengo la certeza y la seguridad que Social de local a este equipo le puede ganar y muy bien, sí, ¿no? Porque sí, tampoco sí. Mostró Mascherano ser un equipo que puede doblegarlo, o puede hacerle pasar una mala tarde, una mala noche a Social de visitante. A mí me parece que es un equipo que también se le puede ganar y bien. En una tarde creo que también influye, bueno, puede haber influido un montón de cosas, que Social viene jugando, que hace un frío morirse y que de alguna manera también puede afectar a uno o a otro, que la cancha no la conoces. A mí me parece que la derrota no es una cosa como para preocuparse demasiado. Uh-huh. Sí preocuparía a Rubén que Social termine perdiendo con este equipo local. Claro, porque ahí sí, claro. Esos son los puntos que vos no podés perder.
1: Uh-huh. Seguramente.
0: ¿Está? Pero ir y caer en una derrota, uh-huh. Como, a ver, si Social pierde con Rivadavia, ponerle de visitante, también estaría dentro de las posibilidades. El tema es cuando vos perdés contra nadie. Este equipo no es nada. Uh-huh. Este equipo de alguna manera están en un nivel que te pueden ganar y que vos le podés ganar. A mí me da esa sensación. Social, bien. Le puede ganar tranquilamente a Mascherano en su propia cancha. Uh-huh. No creo que pase de ahí. Alguien, si pierde, después va a decir, che, mirá lo que dijiste. Yo digo lo que veo. ¿Está claro. equivocadamente uh-huh. o no? Pero lo que veo es que Social de local le puede ganar porque tiene jerarquía para eso. Como también de alguna manera puede perder con Rivadavia o no. O no, no de visitante. Pero bueno, me uh-huh. parece a mí que va por buen camino. No creo que quede afuera de esta terna, ¿no? Me parece uh-huh. a mí que Social tiene cómo clasificar.
1: Bueno, y habrá que ver con qué afronta Social el partido contra Huracán, teniendo en cuenta que ya el domingo tiene el clásico con Sinclair, ¿no? Así que me parece que está también el foco bien puesto, ¿no?, en ese compromiso.
0: Sí, y si vamos a analizar algunos jugadores que pueden volver, bueno, ya Ezequiel Isa estuvo jugando todo el tiempo en división reserva, es un jugador que puede pedir pistas para ser titular al menos contra Huracán. Jonás Bernardi también estuvo jugando en división reserva y también es un jugador que puede ser tenido en cuenta como reemplazo. Creo que Social va a tener que reemplazar principalmente en algunos jugadores de más despliegue. Uh-huh. A mí me parece que en algún momento Lamardo va a tener que parar porque es el jugador que más vértigo tiene de tres cuartos de cancha para adelante. Me parece que es un jugador como para poder darle un descanso. Uh-huh. El debut de Pablo Aranda de titular también marca una recuperación interesante para Germán Chedá. Va a volver a Spinazzi. No sé si Spinazzi va a estar de vuelta porque estaba de vacaciones, pero creo que Germán Chedá va a tener que darle pausa a algunos jugadores fundamentalmente que son los que más desgaste tienen.
1: Seguramente. Bueno, Mauri, la seguimos la semana, seguramente un poco viendo lo que acontezca el día miércoles y después, bueno, los clásicos que realmente van a ser imperdibles, los intersonales de este clausura que parece cada vez más competitivo, ¿no?
0: Sí, Rubén, vos bien lo decís. Creo que vamos a tener un segundo semestre del año donde cualquiera le va a ganar a cualquiera, como era a lo mejor el primero, pero con algunos equipos recuperados. Ahora parece 12 de octubre que empieza a subir y un Belgrano que empieza a bajar, claro, ¿no? Creo sí, que sí. Ahí es donde tenemos las caras. Uh-huh. Y un Colonial que, bueno, está ahí. Claro. No ha mostrado porque solamente tiene a ver ayudame, creo que cosechó un punto en sobre 6.
1: Claro, exactamente. Empató con Arenales y después perdió entre semana con Social, ¿no? Claro.
0: Uh-huh. Y perdió muy bien con Social, porque sí, la verdad sí. Que perdió muy bien. Social le ha dado por momentos una verdadera paliza futbolística, más allá de que no se plasma tanto en el resultado, pero sí le generó entre 6 y 7 jugadas de gol. Bueno, creo que uh-huh. ahí es donde me parece se va a hacer foco. Y este Huracán complicado y Agustina, que ojo con Agustina.
1: Sí. Realmente demostró que es un equipo que tiene nivel competitivo, ¿no? Como para ganarle a cualquiera también, ¿no?
0: Y tiene un jugador extraordinario que es el 10 Caviglia, que cada vez juega mejor. Entonces, uh-huh. bueno, lo tiene a Gil Rivero que se acopló enseguida. Ojo con este Agustina que no es el mismo del campeonato anterior.
1: Bueno, vamos a ver qué pasa. Mauri, abrazo grande y nos reencontramos, no sé si el miércoles o el domingo, quizás a lo mejor acá también para el clásico, ¿no?
0: Mira, yo te diría con seguridad que nos vamos.

0: encontrar el miércoles y el domingo, que quiero ver el clásico sin lugar a dudas.
1: Ah, bueno.
0: No me lo quiero perder, así que miércoles y domingo nos vamos a ver seguro.
1: Ahí está, ¿eh? Abrazo grande, ¿eh? Como siempre, muchísimas gracias, Mauricio.
0: Otro para vos, Rubén.
1: Nos reencontramos. Bueno, ahí estaba nuestro compañero Mauricio, desde Arribeños, también con la óptica y el análisis de lo que ha venido aconteciendo hasta ahora en la continuidad del torneo clausura de la Liga Deportiva. Es parte final de a poquito de la mañana de la radio.
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3: Muchas gracias, Estudios Centrales. Aquí estamos con nuestro segundo micro de la jornada. Rápidamente vamos a repasar los valores orientativos para el mercado de cereales y oleaginosas. Soja, 555 mil pesos en la apertura. Girasol, 757.200. Maíz, 299 mil pesos. Y el trigo, 340 mil pesos cada 1.000 kilogramos. En Cañuelas, hoy sin actividad, pero para mañana ya hay 6.673 animales en condiciones de ingresar al recinto con su respectivo documento de tránsito electrónico. En tanto, sí, hoy remate en María Grande, Entre Ríos, con la cooperativa de General Ramírez y una amplia cartelera que se viene para esta semana a saber. Mañana martes, Estancia Don Luis, de Roberto Costa, en Chascomús, con la firma Seas Valiente, Burris y Compañía. El Bonete, Corral de Guardia y La Benedicta, con Feria Álvarez en Río Cuarto mañana. El miércoles, Cabaña Arandú e invitados, con el Monasterio Tattersall en Cañuelas. El jueves, La Gloria de Santa Marina en Benito Juárez, con invitados y campos y ganados. El jueves, Los Limangos de Cook, con Feri Álvarez en Estación Ombú. El jueves, Los Tigres La Fontaine, con Néstor Buenaga y compañía en Azul. El viernes, La Juanita, Surangos e invitados, con Sáenz Valiente Bullrich en Suipacha. El viernes, La Casina en Deró, con Monasterio. El sábado, Los Orzales en Rauch, con Ledesma y compañía. Nada más por ahora, será, si Dios quiere, hasta mañana. A las 7 los esperamos en vivo. Muchas gracias.
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0: de a poquito hemos entrado en la parte final de la mañana de la radio. Bueno, nos quedó mucho material, de todo lo que fue aconteciendo este fin de semana. Felicitar y saludar a la gente de la Academia Nipiuquén de Ferré, que estuvieron participando, en realidad organizando la gran edición número 5 de su peña folclórica, con enorme éxito, con gran presencia de público y por supuesto con un gran nivel artístico, realmente tanto las danzas como la música folclórica, que lógicamente con figuras relevantes, en este caso Alma Hernández, junto a los amigos de Buena Cepa, de Cime Chango, Sofía Bastianello, también, bueno, sobre el escenario, además de las propuestas de danzas folclóricas, todas de primerísimo nivel, así que felicitaciones. Vamos a estar seguramente contándoles novedades respecto de todo esto. Bueno, y también por acá nuestro amigo Kaki nos dice que el 18, este próximo viernes, se van a jugar los torneos bonaerenses, etapa regional de deportes, en lo que hace al fútbol, fútbol PCD, ¿no? Van a estar jugando acá en Social, ¿no? En la sede, en realidad en el campo de deportes del Club Social, así que bueno, a esperar, y ojalá que tengan mucha, pero mucha suerte los chicos del fútbol PCD, que el fin de semana, creo que tenían que jugar en Ameguino, se suspendió debido a las malas condiciones climáticas, así que ya estaremos atentos a ver cuándo vuelven a jugar también nuestros amigos de Sin Etiquetas. Bueno, nos vamos de a poquito.
1: Sí, exactamente, estamos entrando acá a llegar al mediodía, se va nublando de a poquito el cielo, parece que va a estar muy frío por la tarde. Mañana también vamos a tener una temperatura de 7 grados la mínima, 18 la máxima, pero va a haber un poco de sol y un poco de nubes también, así que bueno, vamos a ver cómo se va dando este tiempo. Por lo pronto, 16 grados nada más para el día de hoy y el cielo que se va cubriendo.
0: Bueno, quédense prendidos la frecuencia de la radio, ya se viene Portal Argentina, le ponemos música tropical bien para arriba, Estudio Mega, también para continuar en la tarde con este lunes de retro. Y a continuación, bueno, lo esperamos el amigo Dari, seguramente debe andar por acá, lo hemos visto.
1: Esperemos, esperemos que sí, si no tiene que viajar o no tiene algún evento, seguramente que va a estar llegando a la hora 18.
0: Ahí está, y después un toquecito de música tranqui, compartiendo también para disfrutar con ustedes, para, bueno, la parte final de nuestra programación.
1: Sí, señor, así que bueno, no te vayas, seguí acompañando la radio y escuchando buena música también.
0: Nos reencontramos mañana.
1: Chau, chau, hasta mañana. Yo sé que...

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3: Una avioneta se estrelló en zona rural de Entre Ríos. Una avioneta fumigadora se estrelló en la zona rural de Perdices, departamento Gualeguaychú, en la provincia de Entre Ríos, cerca del kilómetro 25 de la autovía 14. El piloto fue trasladado al Hospital Centenario de la ciudad de Gualeguaychú. La aeronave realizaba tareas de aplicación de fertilizantes y todavía no se informaron oficialmente las causas del siniestro ni la identidad del piloto.
2: Internacionales.
3: Brasil investiga fondos públicos para una película sobre Bolsonaro. La Policía Federal de Brasil realizó allanamientos por el presunto desvío de fondos públicos hacia la película Dark Horse sobre Jair Bolsonaro. Entre los investigadores están el diputado bolsonarista Mario Frías y la productora Karina Gama. A Frías le incautaron 7 armas de fuego y ambos recibieron prohibición de salir del país. El expediente analiza recursos por cientos de millones de reales.
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0: Bienvenidos, una nueva semana. Comenzamos acá en Portal Argentina con ella, con la señora Romina Fasani. ¿Cómo anda?
1: Nueva semana pre-primavera, porque en una semana está llegando la famosa primavera,
0: sí, que
1: primagosa.
0: La sangre altera, sí, totalmente. ¿Cómo anda? ¿Bien?
1: La prima Marta, la prima Liana, que ayer fue su cumpleaños, le mando un beso también.
0: Sí, sí, ya no falta nada, ¿eh?
1: No
0: ya estamos
1: nada.
0: Con la primavera a flor de piel.
1: Podemos decir que faltan 7 días a
0: siete
1: lo crónica.
0: Días. Alba,
1: para
0: miércoles, 14 ya.
1: Sí. La temporada del amor, de los estudiantes.
0: Qué bárbaro, qué bárbaro. Bueno, y hoy vamos a escuchar algunas canciones que tengan que ver con la primavera. ¿Ya la empezamos a vivir o no?
1: No,
0: mejor no.
1: Déjela tranquila.
0: La dejamos para el próximo
1: que
0: 21.
1: Que no se apure, la esperamos con los brazos abiertos, pero sin canciones primaverales.
0: Está bien, está bien, está bien. Porque es el pío, pío, pío.
1: Son horribles.
0: No le
1: tengo
0: gusta.
1: Que decir. No,
0: el vuelve nada. Primavera.
1: Tampoco.
0: La primavera, la sangre altera. Primavera anticipada de Laura Pausini. Primavera cero de Soda Stereo.
1: Por ahí la de Soda Stereo. Pero todas las demás.
0: ¿Y qué estamos escuchando? ¿Qué es esto? Endúlzame que soy café de Daniela.
1: La ex de Jabo.
0: Sí, de Peluca.
1: ¡Ay! ¡Ay! ¿Vieron el nene? El nene viral, el bebé. Que es un mini Milei. La madre tuvo que salir a aclarar. Que no. Que tiene otro el padre.
0: Está bien, no.
1: Pero era un mini Milei, total. Con los pelos alborotados.
0: Bueno. Aquí estamos comenzando una nueva edición.

0: Un nuevo lunes, una nueva semana, hoy con muchos lugares de la Argentina que están buenos para conocer, para disfrutar, para descubrir. Así que quédate con nosotros, además excelentes canciones, una buena manera de comenzar. También para comunicarnos, Romina Fasani.
1: Así es, el 11-25-20-60-40 está habilitado. Queremos escucharte, queremos que nos cuentes desde dónde nos estás escuchando y cómo es ese lugar en el que vivís. ¿Querés ser nuestro guía de turismo? Llévanos de viaje vos también, dale.
0: Hola, amigos de Portal Argentina. Hola. Estoy unos días de vacaciones en Tras la Sierra, Córdoba. Los estoy escuchando aquí en la radio. Un beso gigante. Gracias. Gracias y felices vacaciones, ¿eh? Merecidas vacaciones. Cuando se puede, se puede. Gracias por estar del otro lado. Hola amigos, los estoy escuchando desde Villa de Merlo, estoy en Villa de Merlo, soy de Córdoba. ¿Cómo están los amigos cordobeses en distintos lugares?
1: ¿Cómo nevó en Córdoba y en San Luis el fin de semana?
0: Hola chicos, aquí volviendo desde Brasil, escuchándolos en la provincia de Misiones. Soy de Mercedes, provincia de Buenos Aires.
1: ¡Wow! ¡Qué
0: Mariana.
1: Mariana,
0: qué loco, ¿no?
1: Esos mensajes me dan un poquito de...
0: Volvés de Brasil.
1: De vértigo.
0: Claro, volvés de Brasil, nos escuchás en Misiones y también nos escuchás en tu Mercedes. Quédate con nosotros, esto es Portal Argentina, comenzamos así. Cuando todo es...

0: Volvió con todo Ricky Martin y Los Ángeles Azules y un montón de artistas. Sí, ¿no? Muchos artistas que han cantado con Ricky Martin sus propias versiones en distintos estilos. Hay una versión también de Asignatura Pendiente, hay distintos temas. Muy bueno, está pegando fuerte.
1: Esta de Los Ángeles Azules, más ranchera, ¿te gusta?
0: Sí, aguante Los Ángeles Azules.
1: A mí me gusta más la versión original.
0: Bueno, sí, obviamente, no, igual que El Amor de Mi Vida, la que cantaba, la que escribió Eddie Sierra, ¿no? Que es el autor Pero bueno, señoras y señores, esto es Portal Argentina. Se viene en unos días, prepárate, tu vinoteca se tiene que sumar, no se puede quedar afuera. ¿Por qué?
1: ¿Por qué? Porque llega la noche de las vinotecas, esta vez para celebrar al vino argentino. ¿Cuándo es? El 13 de noviembre, Juanjo.
0: Muy bien, 13 de noviembre, la noche de las vinotecas. Y Pía, ¿dónde podemos ir? ¿Qué vinotecas nos recomendás?
2: Soy Pía Argimón y les voy a dejar mi top 5 de los 5 destinos imperdibles para tomar vino. En Ushuaia está Cuar. Cuar es un lugar ideal para tomar vinos con una vista increíble. Está justo ubicado en el canal de Beagle. Entonces, descorchás el vino, te servís una copa y tenés una vista que es increíble. El segundo es Calafate, la tienda de vinos. Ahí se encuentran con Mariano, que tiene una selección increíble de etiquetas. Pueden probar vinos de toda la Argentina. Existe un lugar que se llama Bebiano Wine House en Esquel. 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
1: Hola, mi nombre es María Estela Campo, guía de la comunidad menonita, y te voy a dar el top 5 de lo que no te podés perder en tu recorrido en nuestra comunidad. No te podés perder los paseos en buggy, que son los carros tirados a caballo muy característicos dentro de la comunidad. También lo que no te podés perder es hablar con la gente, escucharlos y poder interactuar. Lo que no te podés perder tampoco es comer los bareniques, que es una comida típica en la comunidad menonita. Te invito a que escuches el silencio, que nos quedemos callados un ratito y que escuchemos la paz que hay dentro de la colonia. Y como última recomendación, que compres una artesanía o pruebes un quesito fabricado acá. Bueno, en las redes sociales podés encontrar a visitas-menonita y en Facebook visitas colonia menonita.

0: Muy bien, acá estamos en Portal Argentina y estamos preparados para disfrutar de un montón de cosas de nuestro país en general, pero además con muchas ganas de transformar el futuro. ¿Viste que te acordás de los superhéroes, como los superamigos? ¿Te acordás de los superamigos?
1: No me acuerdo.
0: Eran Superman, Batman, La Mujer Maravilla en dibujitos animados. Fue editado en el año 1973.
1: Ajá.
0: ¿Sí? Los super amigos predijeron las cosas que están pasando hoy. Lo acabo de ver y digo, no.
1: ¿Y qué fue lo único que no acertó?
0: Lo que acertó fue actores que no existen. Un servicio gratis que todos usan. Un ratón que puede apagar el planeta. Lo dibujó Hanna-Barbera, los super amigos. ¿Sabes cómo llamaba la inteligencia artificial en el 73?
1: No.
0: Gia. G-Gic. Hay un capítulo que se llama El profesor Goodfellows, que es el tercero de la primera temporada de la serie de Hanna-Barbera. Se emitió el 22 de septiembre de 1973 y es un guión para chicos que se hizo hace 53 años.
1: Pero lo mejor de todo es que lo pueden ver quienes tengan la plataforma de streaming de La Manzanita.
0: En cualquier...
1: Está ahí.
0: Bueno, esto es increíble. Vos sabés que esta supercomputadora eliminaba el esfuerzo, el propósito. Traducido del episodio dice: liberar a la humanidad de todo trabajo físico, mental y de toda responsabilidad.
1: Ay, Dios.
0: La máquina maneja transportes,
1: no,
0: comunicaciones, compras, ventas, publicidad, contabilidad, fábricas y hasta tractores.
1: Bueno, sí, los tractores con conducción autónoma son increíbles.
0: Es todo lo que dijeron en el 73. ¿Quién iba a pensar en el 73 que los tractores se iban a manejar solos?
1: Bueno, en el 80 ya sabíamos que, imaginamos que los autos para este momento iban a volar solos, no iban a volar, no iban a andar por la ruta.
0: Alguien preguntaba, uno de los superamigos, ¿qué haría la gente todo el día? Y la máquina respondió: quedarse en su casa, comer comida preparada, mirar películas, deportes en el televisor. Otro objetó: ¿qué van a hacer los actores y los atletas?

0: No serán personas reales, serán imágenes electrónicas programadas para ejecutar los movimientos.
1: No, me acuerdo, dijeron, del robot ese humanoide que corría.
0: Año 1973. Con los super amigos, estaba Superman ahí. Bueno, dice, las clases las tomaban los chicos en su casa por televisión. Sin escuelas ni maestros, dijeron. Hoy nadie discute todo eso, ¿no? Porque la pandemia lo logró en el año 2020. Pero además, el profesor dijo prescindir del Estado y se dirigía directamente al público. Quiero ofrecer, dijo, un servicio gratis al público. Cualquiera que quiera suscribirse tendrá descanso permanente. Esto es acceso directo al consumidor sin intermedio. O sea, es tremendo. Y bueno, esto se realizó hace un montón de años, en 1973. Yo tenía un año, usted todavía no había nacido.
1: No, tremendo, tremendo.
0: Y dijo, una falla mecánica podría causar mucho daño en todo el mundo. Uno de los super amigos. No tiene corazón ni tiene alma. A la miércoles, ¿eh? Hay que... ¿Qué habrán hecho los que escribieron este guión en el 73?
1: Y tal vez son los que crearon todo lo que estaban diciendo.
0: Andá a saber, fueron al futuro y volvieron. Una cosa de locos. 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

Hola, ¿cómo están? Mi nombre es Marianela Estraceres, soy la subdirectora de turismo de la Municipalidad de Coronel Pringles. Nuestro partido se encuentra al sudeste de la provincia de Buenos Aires, a 120 kilómetros de Bahía Blanca y a 500 kilómetros de Capital Federal. Si vienen a conocer nuestra ciudad, les recomendamos cuáles son sus 5 imperdibles. El primero son las obras Art Deco, es decir, obras diseñadas por reconocido arquitecto Francisco Salamone. Ellas son el Palacio Municipal y la Plaza Juan Pascual Pringles, el segundo el ex Matadero Municipal y el tercero la Cruz del Cementerio. Son obras monumentales que están en muy buenas condiciones y hoy son reconocidas como patrimonio local. El segundo imperdible son las sendas del Pillahuenco, que es un sendero lineal a la vera del arroyo que lleva su nombre, donde se puede conocer la flora y la fauna local y así disfrutar de un espacio en contacto con la naturaleza, y es un espacio donde transmite muchísima paz y tranquilidad. El tercer imperdible de Pringles es el balneario municipal, que es un predio que cuenta con un gran piletón, 2 piletas semiolímpicas, un sector de camping, un sector de fogones ideal para hacerse un buen asado. El cuarto imperdible de Pringles es la visita a un emprendimiento olivícola, donde se puede no solamente conocer

el emprendimiento propiamente dicho, sino también degustar tu aceite de oliva, que es de excelente calidad. Y el quinto imperdible del partido con el Pringles es la pequeña localidad de Indio Rico, hoy declarado pueblo turístico, que es una pequeña localidad de principios de 1900 que cuenta con su tradicional parroquia, con edificios muy antiguos que datan de su historia y de la importancia que tuvo para el desarrollo del partido de Coronel Pringles. Y con ello también podemos mencionar que en Indio Rico se desarrolla la fiesta provincial del Cordero al Disco, que es una excelente propuesta para difundir la gastronomía local en relación al cordero, que es en realidad una opción gastronómica muy interesante que permite dar a conocer al partido de Coronel Pringles. Así que con todo esto podemos decir que los esperamos para que visiten nuestro partido, que como podrán ver tiene una gran diversidad de actividades y de experiencias que se pueden disfrutar en nuestro partido. Por eso les sugerimos que nos sigan en nuestras redes sociales como Coronel Pringles Turismo, tanto para Instagram como para Facebook, y nuestro teléfono de contacto es el 2923 51 2046.

0: Víctor Mota, director de turismo del Soberbio Misiones, nos cuenta los 5 atractivos más importantes.
1: La Reserva Biósfera Clavotí, que nuclea el producto madre, que es la selva misionera, las comunidades guaraníes, los altos del Moconá y toda esta experiencia escénica que te había dicho. Eso lo ponemos en el punto número 1. En el punto número 2 tenemos a las esencias. Nosotros somos capital nacional de las esencias, así que cuando llegas acá vas a ver el camino de los aromas, donde hay emprendimiento agroturístico que te van a contar qué es la citronela, cómo se hacen las esencias, cómo se cosechan, cómo es la vida del productor colono que trabaja con esta producción. Los lots y las cabañas que tenemos, no solo en el casco urbano, sino también en la zona rural o en la selva, que son productos muy importantes. También tenemos alojamientos tipo glamping nuevos, con una categoría superior. En el cuarto punto, bueno, ya hicimos biósfera, ya nos hospedamos, ya recorrimos los campos de citronela, ahora vamos a qué, a las actividades para toda la familia. Tenemos kayak, cabalgata, bicicleta, tirolesa, rappel, los paseos náuticos, y una vez que los chicos se cansaron, los padres y mamás, ¿qué van a hacer? Van a cenar. Entonces la gastronomía local es lo más importante que tenemos todo en el Alto Uruguay. La feijoada, la galinada, esa mixtura que tenemos con Brasil se da de una manera tan natural, y los sabores que se presentan en el plato, que los turistas cada vez que llegan agradecen por haber llegado al Soberbio. Bueno, nosotros desde el municipio del Soberbio tenemos una página web y ahí tenés todos los enlaces a lo que nosotros decimos, bueno, los lugares más estratégicos que tiene la provincia, que es, por ejemplo, Visit Iguazú.

Travel, que es claro. La página de las cataratas. Tenemos turismoposadas.sur.ar, que también nos conecta a la ciudad de Posadas, los dos puntos más importantes de la provincia, como dije hoy, en el sentido de distribución de turistas. Nuestra página es elsoberbio.gov.ar/turismo.

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0: Qué lindo, en el bolsón de tu corazón. Hablando del bolsón, qué lindo lugar el bolsón, ¿no?
1: ¿Qué decir?
0: ¿Tiene ganas de ir al bolsón?
1: Vale, es que te llevo, vení.
0: Vamos.
2: Hola, mi nombre es Sofía Serop, soy subsecretaria de Turismo de la Municipalidad del Bolsón. Este es el top 5 de invierno que tenemos para ofrecerles. Por un lado tenemos a nuestro querido centro de esquí Perito Moreno. Está ubicado a 25 kilómetros de lo que es el centro del Bolsón. Es un centro de esquí relativamente joven, en donde se pueden practicar deportes como el esquí, el snowboard, o hacer otros tipos de aventuras como lo que son las raquetas en nieve. Además de poseer 24 kilómetros esquiables, 16 pistas y tener puntos gastronómicos dentro de lo que es el centro de esquí para poder internarse o quedarse a pasar la tarde. Por otro lado, la gastronomía y la producción local es muy importante y es muy lindo para poder conocer un poco de cómo vive la población local a través del agroturismo. Hay cervecerías artesanales que ofrecen sus particularidades. En segundo lugar, como el top dentro del top 5, a todos los turistas que nos visiten, queremos hacer visible toda la parte productiva y de agroturismo que tenemos en nuestra zona. El Bolsón cuenta con un microclima que es ideal para lo que es la producción de frutas finas, de lúpulo, de las verduras orgánicas también. En esta fecha están abiertas las piscicultura, que están en lo que es la Ruta Nacional 40, muy pocos kilómetros del Bolsón, y son establecimientos con visitas guiadas, en donde se puede ver todo el proceso de la crianza de las truchas, del principio al fin, y aparte tener la posibilidad de comprar allí en el establecimiento patés, truchas ahumadas, truchas al aceite. Por otro lado, tenemos un productor que es muy nuevito y que hace un excelente skin, que no solamente te vende el skin con el enebro que saca de sus plantaciones y de su chacra, sino que te cuenta toda la historia de cómo es y cómo se destila y cómo llega a ser el skin. Y no nos podemos olvidar dentro de la producción todo lo que tiene que ver con los alfajores, los chocolates y los helados artesanales, que sea la época en la que vengan, van a poder degustar en la feria artesanal y también en los diferentes establecimientos, con visitas guiadas a fábricas, en donde dan charlas sobre la elaboración de lo que son los alfajores, los chocolates y los helados artesanales. El número 3 lo vamos a dedicar al turismo de bienestar. El turismo de bienestar, que si bien para nosotros es integral porque opera y está dentro de lo que es el comer saludable, es también los centros holísticos, es también las caminatas por los diferentes senderos. En este caso puntual vamos a contarles que tenemos una diferenciación en esta zona de la cordillera al tener 10 centros holísticos en donde hay diferentes tipos y variedades de terapias complementarias a la salud tradicional. Cada uno de estos centros holísticos ofrece como una distinción específica. Tenemos, por ejemplo, centros que se dedican exclusivamente al yoga y sus diferentes ramas, y que cualquier turista que quiera llegar al Bolsón y tener una clase puede dirigirse allí para tenerlo presente. Tenemos los masajes descontracturantes, tenemos el qigong, la medicina china, los registros akáshicos, las lecturas de aura, y todo esto es un complemento para realmente tener una salud interior, que le decimos nosotros. Nuestro lema y nuestro eslogan en el Bolsón es: el Bolsón es estar bien, que si damos vuelta la palabra es el bienestar, y todo lo que eso influye en el cuerpo, en el alma y en la mente. Como top 5, en el número puesto número 4 tenemos también esta rica cultura en el Bolsón que hace honor a muchos músicos y muchos artistas locales que durante los fines de semana

honor a muchos músicos y muchos artistas locales que durante los fines de semana hacen sus diferentes muestras. Hay muestras de obras de teatro, de conciertos líricos, de acrobacias aéreas, de teatros, de música. Eso lo pueden encontrar todo también en nuestra página web, que se va renovando porque todas las semanas cambia, pero realmente es muy rico meterse un poquito dentro de lo que es la cultura, que es parte de nuestra vida y que es tan diversa como lo es el Bolsón con sus habitantes. Bueno, si quieren buscar más información sobre el Bolsón, sobre todo lo que ofrece, los pueden ingresar en www.turismoelbolsón.gov.ar o seguirnos a través de Facebook e Instagram como Turismo El Bolsón para saber allí las novedades diarias que tenemos para ofrecer.

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0: Muy bien, ¿nos vamos a dónde?
1: ¿A dónde?
0: A escuchar, el Trapiche, provincia de San Luis.
2: Buenas, soy Ricardo Oliver Aguirre, intendente del Trapiche, el pueblo más lindo de la provincia de San Luis. Estos son los cinco imperdibles de la localidad. En primer lugar, el río Trapiche, uno de los pocos ríos que atraviesan por el centro de nuestra ciudad, con más de 6 kilómetros de costanera, con paradores para disfrutar todo el verano. Es imperdible. En segundo lugar, los diques Antonio Esteban Agüero de Río Grande y el dique La Florida, donde se pueden realizar actividades acuáticas, de pesca y con lugares de relajación increíbles. En tercer lugar, nuestro puente colgante en Valle de la Isla, con más de 70 metros de ancho por 40 de altura. En cuarto lugar, la Reserva Florofaunística en La Florida. Es un área natural protegida, colmada de pumas, aves, llamas y zorros. No pueden perdérselo. En quinto lugar, y para cerrar, el circuito religioso, conformado por 5 iglesias: la iglesia de Trapiche, la iglesia de La Florida, la iglesia de Campamento Viejo, la iglesia de Río Grande y la iglesia histórica de Paso del Rey. Además, el santuario de la Virgen de la Cobrera, la que cura, sana y libera, donde la devoción por Nuestra Señora la Cobrera es cada vez más grande. Si quieren conocer más de nosotros, del Trapiche, síganos en las redes sociales, Instagram y Facebook, @MuniElTrapiche.

Era la música de Pablo Alborán, ¿eh? Qué temazo. Un disco muy bueno, me acuerdo. Era Pasos de Cero, la música con Pablo Alborán, el español.

0: Tremendo, ¿no? La oreja de Van Gogh. Para poner punto final a esta edición de lunes de Portal Argentina. Volvemos mañana, si Dios quiere, aquí como siempre en la radio.
1: Los esperamos a todos.
0: Muy buena vida.
1: Chau.
0: Chau, que la pasen lindo, quédense en la radio, no se vayan, ¿eh? Hasta mañana, si Dios quiere. Chau, chau.

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Bienvenidos, hola, hola, hola, señoras y señores. Llegamos a esta jornada de para arriba de día lunes. ¿Cómo están? Arrancando con todo, ¿eh? ¿Cómo le va la producción de la radio? Arrancamos una nueva semana juntos y te cuento que la vamos a pasar muy bien. Ya está habilitado el WhatsApp de la radio y también las redes sociales. Esto es para arriba de lunes.

mucha gente que se va metiendo desde ahora. Estamos acá a pleno, con mucha gente que se suma. Este lunes, comienzo de semana, cuesta arrancar, pero bueno, acá estamos poniéndole onda. Saludos para Fabián, que nos escucha hasta ahora. Tenemos a Néstor y a Gastón tomando mates y escuchando para arriba. Cristian pide algo de David Lozano y llega por acá, David. Esto es Duele el Corazón.

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0: y que aún te estaba esperando, pero bueno, chao.
1: Qué buen tema, para mí es uno de los mejores temas de Leo Mattioli, ¿o no? Bueno, bailando a pleno acá con tu música favorita, pa' arriba, suena.

0: Ahí estamos escuchando buena música acá en Pa' Arriba con tu música favorita. Sí, Shakira y tu paso para un cigarro para olvidar. Y ahora el tío Lucas, yerba brava.
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Yaritza y su esencia. Yaritza, que la conocimos acá en la Argentina por su canción junto a Grupo Fronte. Y ahí está. Ahora con Solo que lo dudes. Si a vos te gusta, puedes votar la canción para que esté acá en tu radio. ¿Le gusta la producción? Sí, ¿cómo que no? Bueno, seguimos. Más canciones, más elegidos. Pueden enviar fotoclima. Dale foto, momento. ¿Cómo vienen por ahí? ¿Qué tal eso?

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esta jornada suena. Va. Eso. La canción de Daniel Cardoso y la Winner Band para Niña. Y seguimos adelante. Más de tu música, producción. Dale, ¿qué viene ahora? 18 quilates y Sebastián Mendoza.

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Ahí estamos con música urbana en este día lunes. Canción que estaba votando Flor. Le mandamos un beso grande. Tenemos a Cande, está por acá Patricio escuchando la radio también. Feliz cumple para Maru. Hoy es el cumple, buenísimo. Llega Emilia y Tiago para Rápido Lento.

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Ay, estamos con los chicos malos y esta canción elegida por Marcelo. Abrazo grande para Marce que nos escucha siempre. Tenemos a Gabo por acá que manda saludos para Betty, muy bien, que es fanática de Pa' Arriba, dice. Mira. Muy bien. Abrazo gigante para ella. Gracias por la buena onda. Tenemos a, ¿quién más? Vamos. Fede y Patricio tomando mates en el taller.

¿Cómo cuesta arrancar la semana? Pero con esta música activamos. Ah, ¿o no? Sí, sí, por supuesto. Estamos escuchando Boquita Perfumada, era, ¿no? Boquita Perfumada, sí, de Sexteto Imperial. Y seguimos adelante. Canción que estaba votando por acá, Esteban, llega Granizo Rojo y Adolescente y Bonita.

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0: tema que le pertenece a Abel Pintos, ¿eh? Claro, se llama Aquí te espero. Muy bien, bueno, seguimos el día lunes. Che, por acá me envían fotoclima, qué lindo.
1: No entiendo, ¿cómo? ¿Qué significa?
0: Sí, no sé dónde es, porque no me pusieron de dónde nos envían la fotoclima a esta hora. Ustedes nos cuentan, recuerden que nos pueden arrobar en las redes sociales de la radio y la vamos a compartir a la historia. Ahora el Reja y acá estoy.
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0: Casi, casi llegando al final, porque ahí estamos escuchando la canción. Ahí va. Qué bien que suena, Sonido que le pertenece a Grupo Ráfaga y a Anto Matei. Esto es Confecciones. Y ahora ella.
1: Yo soy cumbia.
0: Sí, Azul Carrizo y.

0: Vamos al final, bajamos la persiana de esta jornada de Parriba. Hoy, en día lunes, obviamente nos encontramos mañana martes con más de tu música. Todo lo mejor de la movida tropical está acá. Que la pasen lindo. Chau, chau. Sí, sí.
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2: Hola, ¿cómo andan? Bienvenidos a edición de Estudio Mega. Muy contentos, una semana más acá compartiendo con todos ustedes. Muy contento de estar en la radio, de estar haciéndote la compañía acá en este programa Estudio Mega, más de 6 años acompañándote en las mejores radios de toda la República Argentina. 14 de septiembre de este año 2026. Hoy es el día, a ver, ¿qué se celebra hoy? Hoy es el día del cartero. Feliz día a todos los carteros. Y también se celebra acá en Argentina el día del boxeador. Muy bien, ahí estamos con las celebraciones acá en Argentina. Bienvenidos, edición del día lunes, Estudio Mega. Tenemos 60 minutos para compartir lo mejor de la música, clásicos espectaculares, música de los 80 y 90. Ahora que se ha armado una revolución ahí a través de las redes sociales con las fotitos de los 80, nada, espectacular. ¿Te hiciste la foto de los 80? Todos con la misma campera salieron. Bueno, qué bárbaro. Nada, buenísimo. Así que vamos a escuchar música de los 80 y 90 acá en el comienzo de nuestro programa, en este arranque de semana, lunes 14 de septiembre de este año 2026. Desde Virasoro, Corrientes, Argentina, arrancamos el programa que suena en todo el país. Esto es Estudio Mega. Sean todos bienvenidos.
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impresionante. Ahí estamos en esta edición de Estudio Mega. Para todo el país, para gran parte de Latinoamérica, suena tu programa favorito, un clásico de lunes a viernes, 60 minutos en las mejores radios del país, en más de 500 emisoras. Este programa que se graba y se emite desde la ciudad de Gobernador Virasoro. Acá estamos nosotros, en Virasoro Corrientes, desde la República Argentina. Salimos con Estudio Mega a través de una plataforma, ahí donde subimos los programas semana a semana, y es así como llegamos a tu ciudad, a tu radio, todos los días. Hoy es 14 de septiembre de este año 2026, te estamos acompañando acá como siempre a través de la radio, ¿eh? ¿Cómo andan los amigos? Ahí estamos en el sur de la República Argentina. ¿Cómo andan? A la gente de Entre Ríos, a los amigos de Urdinarrain, a toda la gente que nos escucha también en Zárate, Campana, Buenos Aires. Celebraciones en Argentina, Día del Cartero y Día del Boxeador en Argentina, ¿eh? Así que bueno, saludos. Algunas de las fechas especiales que se celebra hoy acá en la República Argentina. Día del Cartero y Día del Boxeador Argentino, así es. Bueno, así que saluditos para los que están celebrando este día, 14 de septiembre de este año 2026. Acá estamos como siempre acompañándote en Estudio Mega. Tengo saludos, atención, atención, porque tengo saludos que van ingresando por acá desde el Triángulo, provincia del Chaco. Estoy escuchando la radio, muy bueno el programa, lindos temas, abrazo grande desde el Triángulo en la provincia del Chaco. Gracias ahí a los amigos que se van sumando. Por acá tengo otro mensaje, tengo un mensaje muy especial por acá, porque hay radios que están de aniversario ahora en este mes de septiembre, así que voy a compartir esto con todos ustedes. Realmente me pone muy, muy contento. Por acá tengo el audio de una radio que cumple 11 años. Me dice por acá, Mati, te mando un audio para que lo pases, si podés ahí en el programa, ya que el domingo 20 de septiembre nuestra radio cumple 11 años. Y quería agradecer a todos los comercios y empresas que nos han acompañado todos estos años y a la audiencia de la radio. Saludos de parte de Juan Carlos Olmedo, director de FM Victoria 103.3 de Casvas. Así es, exactamente. Y por acá tengo el saludo

0: Claro, hay un audio que ellos están pasando y por supuesto lo vamos a compartir acá también. El domingo 20 de septiembre, la radio cumple 11 años. FM Victoria 103.3 de Casbas. Y desde acá, desde Estudio Omega, también nos unimos a este gran saludo.
1: 11 años. Ya. Feliz cumpleaños para nuestra radio. FM Victoria. 20 de septiembre del 2015 al 20 de septiembre de 2026. Pasamos por miles de situaciones en estos 11 años, de las buenas y de las otras. Pero siempre elegimos seguir el camino que entendemos correcto para llevar adelante este emprendimiento privado y particular como es esta emisora, respetando la historia que nos trasciende. Son 11 años de estar frente a una radio con mucha audiencia de años, de presencia en Casbas y la zona. Hoy nos resta decir gracias inmensas, gracias a nuestros oyentes, anunciantes, a los que nos siguen por las redes, a los que siempre nos tienen presentes, a los que saben que en todo momento estamos ahí, aportando nuestro granito de arena a la comunidad, siempre con dedicación y respeto. Eternamente gracias por hacernos sentir parte de la historia de nuestro querido Casbas en la provincia de Buenos Aires. ¡Felices 11 años para nuestra querida radio FM Victoria!
0: Ahí está, muy bien. Este audio queríamos compartir acá en Estudio Omega porque realmente nos pone muy contento. Sabemos lo que es mantener una radio hoy en día, con la situación del país y demás. Y bueno, gracias a comerciantes, oyentes que hacen que esto sea posible. 11 años de FM Victoria 103.3 este próximo domingo 20 de septiembre. Así que un abrazo muy grande para Juan Carlos Olmedo, que es el director de la radio. Y acá estamos sumándonos a este gran festejo ahí con los amigos de FM Victoria, que desde hace mucho tiempo también están emitiendo Estudio Mega. Así que somos parte de la radio FM Victoria 103.3 de Casbas. Un abrazo muy grande y felicidades en estos 11 años. Nos sumamos a este festejo. Vamos con algo de música. Hoy es lunes de clásicos. Los clásicos suenan acá en tu radio.

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1: Como suena, toda la semana estamos a full con grabaciones. No te olvides, grabando toda la semana spot artísticas, eventos, boliches institucionales para municipios, todo lo que se te ocurra con respecto a lo que tiene que ver con grabación de publicidades, lo estamos realizando acá en Estudio Mega, el pack de música.

0: Tropical Mati, todo un éxito, me dicen por acá. 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Seguimos transitando acá en Estudio Mega, la mejor música. Qué buen mate con yerba mate Don Justo. Hoy estamos con yerba mate Don Justo, sí. 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Espectacular, acá de Navar, Sociedad Anónima de Virasoro. Por ahí si pasás acá por la zona, los chicos son de acá. Bueno, seguimos con algo más de música acá en la radio, Estudio Mega. Seguimos en este lunes.
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1: Ah, impresionante. Por acá tengo más saludos. Tengo saludos de la gente de San Andrés de Giles. A ver qué dice por acá. Hola, ¿cómo andan? Hola.
2: Hola, Matías, ¿cómo estás? Desde San Andrés de Giles, FM Comunidad 92.5. Te estamos saludando. Acá hay mucha gente que escucha el programa, muy contenta por la música. Y la verdad me alegra mucho poner esta propuesta tan, tan buena, ¿no? Un abrazo grande, Matías, y gracias por todo, ¿no? Gracias por todo.
1: Bueno, muy bien, gracias. Me encanta cuando envían audios. Así que si sos dueño de radio, envía tu audio, así te escuchamos y nos comentás un poquito en qué parte salimos y demás. Ahí a través del teléfono WhatsApp que está habilitado. Dueños de radio, dale, pónganse las pilas y empiecen a enviar audios que acá nosotros te escuchamos. No solamente yo, toda la audiencia de Estudio Omega, que son más de 500 radios en toda la República Argentina. Así es, Estudio Omega para todo el país. Vamos con más música y ya venimos con el cierre del programa.

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1: Parte final del programa, nos estamos despidiendo. Mati, buen día, ¿cómo estás? Soy Tomás, director de la radio Ipaupora 89.3. Nosotros pasamos Estudio Mega, gracias ahí a los amigos de la radio Ipaupora 89.3. Ahí estamos también. A ver, ¿qué más por acá? Tengo más saludos. Hola Matías, soy Ariel Sueiro y tengo una radio barrial en la zona oeste de Rosario. La radio se llama La Urbana de Rosario. Transmitimos por aire y por streaming. Escuché tu programa y está muy bueno. Te pregunto si lo podemos retransmitir por acá. Por supuesto que sí, no hay ningún problema. El programa sale en todas partes. Ahí ya te pasamos el link y los datos para que puedas descargar el programa toda la semana. Mati, te escucho desde Mar del Plata. Otro de los mensajes por acá. A ver, tengo un mensaje por acá. Atención, en la próxima grabación, mandale un saludo a Gomería El Dani. ¿Cómo anda Gomería El Dani? A full siempre con vos, dice. La publi de él está con tu voz. Mirá, habíamos grabado la publicidad de Gomería El Dani. Bueno, tanta publicidad que grabamos todos los días, por ahí ya me olvido. Así que gracias a la gente de General Madariaga, ahí a la gente que nos escucha a través de XL Radio, y para Gomería El Dani. A full con la publi, me dice. Bueno, gracias Gomería El Dani, ahí en General Madariaga, en Buenos Aires. Y nos están escuchando a través de XL Radio, en la frecuencia de la radio del amigo Marcos López. Exactamente, así es. Bueno, nos vamos, que la pasen bien, que tengan excelente semana. Recién estamos arrancando, estamos en este lunes 14 de septiembre. Hasta mañana, nos vemos. Esto ha sido Estudio Mega para todo el país y para gran parte de Latinoamérica. Este programa que lo hacemos desde la ciudad de Gobernador Virasoro, en la provincia de Corrientes, desde la Argentina, para un montón de lugares. Hasta mañana, chau.

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Hola, hola, hola, hola, hola, hola, hola, ¿qué tal, gente? Bienvenidos a este lunes 14 de septiembre. Aquí estamos para arrancar la semana, ¿eh? Bienvenidos a todos. Aquí estamos a través de la radio 103.1 Encuentro. Y a través de la 104.3 RGA estamos en vivo en este lunes, primer día de la semana, así arrancamos, ¿eh? También nos puede escuchar por nuestra página www.ascensiondigital.com.ar. Entras en la página y vas a escuchar la radio en todo el planeta. Mi nombre es Darío, más conocido como el Dari. Y estamos llamando el Dari y la gente. Aquí estamos, ¿eh? Complicados, con un poquito de problemita en la garganta. Andamos con un problemita de dolor de cintura también. Estamos complicados, che. Para arrancar el...

¿Cómo ha pasado el fin de semana, che? ¿Cómo lo ha tratado el agua, el frío? Impresionante el frío que hizo el sábado. ¡Ay, Dios mío! ¡2364-516794! ¡WhatsAppiame, dale! ¡Haceme compañía! ¡Tirame una selfie! ¡Tirame un audio! ¡Mandame un mensajito! ¡Contame cómo estás! ¿Cómo has amanecido? ¿Cómo arrancaste el lunes? Yo no me acuerdo qué hice el fin de semana. La verdad. Creo que el viernes peli, cafecito y camucha. Bienvenido lunes 14 de este septiembre. Estamos en la mitad del mes, ya, che. ¿Cómo se pasan los días, la semana, los meses y los años? Y aquí estamos nosotros. Se va el mejor mes del año, ¿eh? Se va septiembre. Faltan 15 días todavía. Ya sé que faltan 15 días. Falta una vida todavía. Nosotros arrancamos este lunes súper bien. Aquí estamos acomodando un poco la garganta, acomodando un poco el sistema nervioso, acomodando un poco las neuronas, porque el fin de semana no sé dónde estuve, la verdad. Pero aquí estamos para arrancar este lunes súper bien arriba, che. Bueno, levantamos bien tempranito para ir a trabajar con la empresa. Y aquí estamos para hacerte compañía un lunes más. A través de la radio 103.1 Encuentro y a través de la 104.3 RGA. Saludos para Marcelo, para ahí, para Marisa, las Peque, para Fausto, para mi amigo Pedro, para Juanpi, para toda esa gran familia de la 104, ¿eh? Y para toda la gente que está escuchando la radio a través de la página www.ascensiondigital.com.ar. En nuestra página vas a escuchar la radio en todo el planeta. Contame cómo amaneciste, contame cómo arrancaste este lunes y contame cómo sigue, dale.

Estamos cargando un poco el celu porque lo tenemos sin bata. Está como yo el celular, está sin batería. No sé si los humanos fuéramos como los celulares y todo eso que te tienen que cargar, che. ¿Cómo sería? Sería conmigo complicado, ¿eh?

¿Cómo pasaste el fin de semana? Contame algo, dale. No te calles. Háblame. Háblame. Bienvenido. Lunes 14 de septiembre, medio de la primavera. Se viene una gran fiesta de la primavera, me están diciendo por ahí, ¿eh? Seguramente estaremos nosotros arriba del escenario, como siempre. Estoy feliz. ¿Sabés por qué estoy feliz? Porque vos estás feliz. ¡2364! 51 67 94. WhatsAppiame.

Ya me van a llegar algunos mensajitos, che. Pero nada lindo para mí, todo para ustedes. ¿Por qué? ¿Por qué no quieren compartir conmigo? Hey, para amigo Manuel, que está trabajando en el campo. Viví en el campo, Manuel. Manuel, viví en el campo, Manuel.

Le quiero mandar un saludo a mi amigo DJ Peto de Teolina, que muy prontito va a andar por allá, ¿eh? Estamos invitados para un evento muy importante que se viene ahora en octubre, noviembre, por ahí. Y para mi amigo Toto Lodema, locutor de una radio ahí de Santa Isabel, también estoy invitado para un evento, no sé si, no recuerdo bien, pero en diciembre por ahí vamos a estar ahí también ahí, sumándonos a un gran evento ahí en Santa Isabel, acompañando a mi amigo el Toto Lodema, locutor tremendo, No sé si lo traemos por los carnavales este año para acá, para Arenales. Si vienen los carnavales Arenales, vamos a estar trabajando las 4 noches, Creo que son 4 noches o 3 noches, no me acuerdo bien. Ya estamos contratados para trabajar. Verá que soy caro y la gente me llama igual, ¿Por qué será, che? 2364-516794. Haceme compañía, no me dejes solo. Prepara el mate, dale. Quédate conmigo, te vas a pasar buena música. Te vas a tener un poco buena onda para que arranque la semana de la mejor manera, ¿eh?

Mirá vos. ¡Hey! 2364-516794. Bienvenido lunes. Bienvenidos, ¿eh?

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le pasa? Hoy el lunes están todas y... ¿Qué pasa, che? Una me pone si te secuestraría y te... No puedo. Esto, bueno, me voy. Hasta luego, gracias por la compañía. Ya me tengo aquí, con esto me tengo aquí. Cerra la puerta. Bienvenido lunes. ¿Cómo estás? Se habré bailado de lambada. Se habré ganado campeonato con este tema. ¿Ves lo bailarín que soy yo?

Tenemos un montón de mensajitos que ya vamos a leer alguno. Saludos para mi amigo Emanuel. El amigo Panchito que está trabajando en el campo, como siempre. Ahora vamos a escuchar lo que mandó.

Si querés mandar un audio. Si querés mandaros un audio a la radio, te lo ponemos al aire. Pero un audio que se pueda escuchar, que se pueda pasar. Te tiramos al aire, te contamos dónde estás, si estás en algún comercio, si estás en tu casa, si venís viajando, si te vas a algún lado, si estás con él, estás con ella, qué estás haciendo. Contame, tirame un audio y nosotros lo pasamos al aire para que la gente sepa lo que estás haciendo, lo que vas a hacer y lo que hiciste. Y sé parte de nosotros y sé parte de la radio, porque hasta las 20 nosotros te hacemos compañía. Dale más.

0: Bueno, estamos, vamos a poner un temita más. Vamos a hacer una tanda publicitaria, vamos a cumplir con los oficiantes y cuando venimos en un par de mensajes que han llegado a la radio. Vos mientras te tirás la yerba al mate, preparás el mate con galletita, con lo que vos tengas ahí. Nosotros estamos acá sin nada, no trajimos un equipo de mate, no tenemos nada aquí en la radio. Pero seguramente vos en tu casa tenés algo para comer, algo para degustar, algo para hacer. Algo. Poné la pava, quédate con nosotros. Último temita, hacemos una tanda publicitaria y venimos enseguida. No te vayas, quédate conmigo, dale.
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0: Ahí seguimos a través de la 103.1 Encuentro y a través de la 104.3 RGA. Estamos en duple, llegamos a la hora 19 casi en todo el país. 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Dice Olari, pasanos un tema de Karim León junto al dúo con qué personaje. Para mí y para Ana, que estamos en sintonía haciendo el aguante. Pasamos el fin de laburando. Sí, me imagino. Me imagino. Pasame Matadora de Karol G. Please, para mí.
1: Baba.
0: Baba. Para ahí, para Manuel, para Panchito. Que dice que estoy romántico. No sé qué parte escuchaste que estoy romántico, Manuel.

Por ese lado, a Agustina, a Juan, a Bruno, al amigo Caco, a Gabriela, a Pite, Gustavo, a Julián, a Alejandra, a Guido, Maxi, a Brian, a Leonardo, a Camila, a José, a Nayara, a Pauli, Ramona, a

0: 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Arrancamos a las 10 de la mañana, che. Por ahí para Roxana y para Analía, que ahora nos vamos a pasar un tema. No me acuerdo qué tema me estaban pidiendo, pero a ver si vamos a poner esto. A ver.
1: ¿Cómo estamos pasando esta noche mágica? Espero que la estén pasando de 10.
0: ¿Qué dice este?
1: Esto muy particular de la noche.
0: ¿Quién es este que está hablando? ¿Qué?
1: Ricardo de nuevo dice, un,

Comanche. ¿Se acuerdan de la banda de Comanche? Bueno, estos son los Comanches. ¿Sabes qué? Salomé, no entiendo, no entiendo lo que me decís, Salomé, no entiendo.

0: puedo parar de
1: mí. Estamos escuchando en este gran bloque junto a Fidel Nadal, Convéncete. Para amigo Panchito, quiere escuchar algo como esto y así se lo regalamos, dale.
2: ¿Qué están esperando ahora? ¿Qué están esperando ahora? ¡Vamos a la palmita fuerte! ¡Dale, dale, dale! ¡Más fuerte!
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vamos a cumplir con Analía, vamos a cumplir con... ¿Con quién era? A ver, con Salomé, vamos a cumplir con... Con Roxana, pero antes cumplimos con Salomé, que le pedí un tema de La Contra. Y este tema me encanta a mí, así se lo regalamos para que lo disfrute. Así, dale, a ver.

Por el manzón de Hola Dari, pasaros un tema de Karim León. Junto a dúo con qué personaje, para mí y para Ana, que estamos hoy haciéndote la compañía. Pasamos el fin laburando. Dice, bueno, ahí para Roxana, la gente de Salto Grande, le regalamos esto y así que lo disfruten. A ver.

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1: Que me pongo matadora y se puso asqueroso, Nati. 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

0: Por eso seguimos así, para la gente que viene viajando, quieren escuchar dos temitas de Sebastián, del monstruo cordobés, así se lo regalamos, dale, para que ellos lleguen escuchando música, así ahora.
1: 27 grados, la humedad 66%.

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Nos separan 15, 10 minutitos para llegar al final del día de hoy. De este lunes 14 de este septiembre. Ya llegamos a mitad de mes, Saludamos a la gente de Italmoto, de Manuel Bernardi, que te espera como siempre en la calle Santiago del Estero. 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

saludo para la gente ahí del Tato Jiménez, la carnicería, para los empleados. El otro día fuimos con la buena onda de siempre, los chicos, ¿eh? A todos, la gente de carnicería del Tato. El otro día fui, estaban los empleados. Hace cuenta que son los dueños, che. Tremenda la atención, ¿eh? Abrazo grande para ellos. Qué lindo cuando vos entras a un lugar y la gente que te está atendiendo tiene buena onda. Eso es importantísimo, ¿eh? Cuando vos vas a un lugar y la gente tiene buena onda, está escuchando la radio, que está pum para arriba, que se ríe, que te tira un chiste, así da gusto ir a comprar, ¿eh? Así da gusto ir. Así voy en los clientes. Venía a comer, me pusieron por ahí. ¿A dónde querés que vaya a comer? A un lunes. Un lunes. Después de todo el fin de semana, lo que he comido es impresionante. Asado, pasta. Hemos tomado unos vinitos. Hemos estado en eventos. Hemos viajado. Hemos dormido poco. Nos vamos, ¿eh? Ponemos dos temitas más y nos vamos. Nos vamos, nos vamos. Se vienen cosas lindas en este verano, se viene la fiesta de la primavera. Se vienen muchas cosas lindas que estamos planeando. Hace como 2 años que venimos planificando esto y seguramente que este año se va a dar, ¿eh? Espero que se dé, ¿eh? Este año se viene con todo. Una nueva programación. Y tenemos ganas de hacerlo en algún lugar. La radio se va a transportar a otro lugar, donde seguramente vas a estar vos, él, ella, ustedes. Ahí vamos a estar nosotros con la radio en algún lugar de Ascensión. Estaremos haciendo el programa ahí, en el verano, al lado de la pileta, abajo una planta, arriba una planta. En algún lugar del verano nos vamos con la radio a algún lugar a hacer nuestro programa. ¿Qué te parece la idea? ¿Te gusta? Lo podés votar, ¿eh? La radio no solamente transmite partido. La radio puede transmitir un programa de alguna quinta, de algún campo, de alguna pileta, de alguna casa, de algún quincho, de adentro un negocio, de adentro arriba un auto. De tantos lugares podemos hacer un programa de radio. Se viene muy pronto, ¿eh? Se viene. A veces por horarios, a veces por tiempo, a veces por las vacaciones. Por un montón de cosas no se ha hecho. Pero creo que este año está todo como casi organizado, ¿eh? La primera propuesta que nos tienen aquí a la radio. La primera, ¿eh? Yo te ofrezco esto, vengan acá y allá vamos. Plantamos bandera y nos quedamos todo el verano ahí. Ahí nos quedamos, ¿eh? Bienvenido, ¿eh? Bienvenido lunes. 14 de septiembre, ya llegamos a mitad de mes, ¿eh? Se pasan los días, se pasan las semanas, se pasa el mes, se pasan los años. Y nosotros estamos acá todavía, ¿eh? Nos puede escuchar por nuestra página www.ascensiondigital.com.ar. 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

Como siempre, nos podés escuchar a través de la radio 103.1 Encuentro. Y estamos en duple a través de la 104.3 RGA. Lunes, miércoles y sábado de la hora 18 a la hora 20 en horario de invierno. Cuando venga el verano vamos a cambiar el horario también nosotros. Déjame el último mensaje, déjame una selfie, tirame un audio. Que lo podemos tirar al aire si querés, para que la gente te conozca, ¿dónde estás?

Bueno, gente, nos vamos, Nos separan solamente 3 minutitos para llegar a la hora 20 en todo el país. Nosotros nos despedimos de la 104.3 RGA, que arranca con su programación de todos los lunes. Y nosotros nos encontramos el día miércoles, si Dios quiere, a partir de la hora 18. Como estamos siempre, el lunes, miércoles y sábado, de la hora 18 a la hora 20. Horario de invierno, después seguramente a partir del verano estaremos 19 a 21. Como todos los veranos. Espero que termine el día de la mejor manera y que mañana te levantes mejor que hoy.

compartas a tus hijos, que compartas con la familia, que disfrutes los espacios verdes, que comas sano, que vayas a andar en bici, caminar, pasear, enamorarse, hacerse amigo, conocer gente, reír, que hace bien al alma, pasarla lindo, porque todos los momentos no son iguales, los momentos no se repiten, la gente tampoco, los amigos menos. Así que disfrutá de la vida, Para eso vinimos, por eso estamos. A disfrutar, a vivir, a trabajar, a hacer familia. Nos encontramos el día miércoles, si Dios quiere, que Dios lo bendiga mucho, Cuídense del frío. Cuídense. Los quiero. Y como digo siempre, si me extrañas, solamente me tenés que mandar un mensajito. Aquí estoy. Yo soy el Dari de la gente. Chau, chau. Chau, chau. Nos encontramos el miércoles. Que tengas un buen regreso. Que tengas una bienvenida. Nos encontramos. Chau, chau. Hasta el miércoles. Chau, chau, chau.

0: Hola, ¿cómo estás? Arranca la semana y venimos a regalarte buena compañía en este Compartiendo de Lunes. De este lado, como cada día, Cintia Peñalba. Y para empezar la semana, un tema que te va a hacer sonreír seguro. Los apodos. Esa palabra rara con la que te llaman los tuyos, que a veces no tiene nada que ver con tu nombre y que, sin embargo, te queda pegado para toda la vida. Vamos a hablar de cómo nacen y por qué quedan para siempre y sobre el final te dejo el pedido que suelo hacerte en cada programa. También te traemos buena música para arrancar con todo, rock nacional, temas latinos, de esas canciones que te levantan el ánimo apenas empiezan. Vamos con la música y en un ratito estoy de vuelta con vos.
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entremos en tema. Pensa, casi todos tenemos o tuvimos alguna vez un apodo. Ese sobrenombre que usan los amigos, la familia, la gente cercana. A veces es un derivado del nombre. A veces es algo totalmente distinto. Y a veces es una palabra que, si la escucha alguien de afuera, no entiende de dónde salió. Pero para vos y para los tuyos significa un montón. Porque el apodo es mucho más que una forma de nombrarte. Es una marca de cariño, una prueba de que sos parte de algo. Y por eso hoy me pareció lindo dedicarle un programa. Deja que suene una canción y sigo. Estoy a un minutito.

Hay melodías que unen, recuerdos que vuelven y momentos que vale la pena compartir. Seguí con nosotros.

0: Qué lindo empezar la semana en compañía. Vos ahí con la radio prendida y nosotros de este lado, como viejos conocidos. Seguimos.
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¿Cómo nacen los apodos? De mil maneras. A veces de una característica, el flaco, el rulo, el colo. A veces de una deformación del nombre que quedó. A veces de un momento, de una anécdota puntual. Hiciste algo una vez y bueno, te quedó el apodo para siempre. Y ahí está lo gracioso, porque muchas veces el que lo lleva ni se acuerda de dónde salió, pero el apodo sigue firme, pegado como una segunda piel. Nadie elige su apodo, te lo pone la gente, y esa es justamente una de las cosas más lindas que tiene. Va otra canción y vuelvo. Seguí conmigo compartiendo.

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Me gusta imaginarte del otro lado, arrancando el lunes mientras compartimos este rato. La compañía a la distancia también cuenta. Y de la buena, ¿eh? Gracias por estar.

Y fíjate algo hermoso. El apodo es una señal de confianza. Nadie le pone un apodo a un desconocido ni a alguien con quien no tiene trato. El apodo aparece cuando ya hay cercanía, cuando ya sos parte del grupo, cuando ya te ganaste un lugar. Por eso, que te pongan un apodo cariñoso es una forma de decirte: entraste, sos de los nuestros. Es un pequeño rito de pertenencia. Y por eso también emociona tanto, porque detrás de esas palabras tontas a veces, hay gente que te quiere. Te quiere lo suficiente como para inventarte un nombre solo para ellos. Escuchemos algo y retomo. Acá sigo yo, con vos, compartiendo.

0: Todo lo que suena a esta hora a través de la radio es en nuestro idioma, con letras que se entiende y para cantar, porque una buena canción a la hora justa te arma el día, y a eso venimos.
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